0: Todo ahí, un saludo por ahí para toda la banda aquí en Rancho Bonito, en la quesería Rancho Bonito, donde vinieron la otra vez, Armandito. Ahí sí le dice que si se le puede complacer con una melodía, es que en el tiempo tío Angelito con tía Chabelita bailaban lambada, dice que si le puedes complacer con la canción de la lambada, dice que quieren echar una bailadita, ahorita quieren aplanar el patio, ahorita aquí en Palo Blanco, tío Angelito, por ahí, ahí Armandito.
1: Ahí está el saludo en esta tarde, muchísimas gracias por estarnos escuchando allá en esta hermosa tarde de primero de octubre, iniciando el mes con toda la actitud. Ahí nada más, aguánteme tantito por el tema de la canción que nos pidieron, que es para bailar, y estamos en románticas, con mucho gusto. La dejamos ahí programada, mis estimados amigos. Tenemos llamada totalmente en vivo. Buenas tardes.
2: Buenas tardes, amigo.
1: ¿Qué tal? ¿Cómo andamos, amigo?
2: Bien, gracias a Dios. Aquí vamos ya para la posadita. Ya.
1: Dígame por ahí, ¿qué le podemos servir?
2: Si me puede poner una canción de la Tropa Loca.
1: De la Tropa Loca. ¿Cómo se llama la canción?
2: La Novia Linda se llama.
1: Ah, perfecto. Ahorita la mandamos con mucho gusto.
2: Mi hermano, te sea buenas tardes. Dios te bendiga.
1: Gracias igualmente, mi estimado.
2: Gracias, Dios.
1: Saludos, hasta luego. Ahí está el saludo muy especial también para quienes ya se empiezan a reportar con nosotros a través de un mensaje, a través de una llamada, a través de un audio. ¿Cómo andamos?
3: Cuando sea que empiece el programa de las 6, me puedes complacer con la canción de Roberto Carlos, La Montaña, por favor. Te escucho aquí en el mercado Manuel Arraiza.
1: Muchas gracias por escucharnos ahí en el mercado público Manuel Larrainzer. Dice, buenas tardes, mi amigo, porfa, una canción de Lucero, se llama Tácticas de Guerra, ahí para nuestro amigo Iván. Buenas tardes, poderosa, por favor, Viento, La Brisa y Tu Recuerdo de Grupo Venus. Por favor, te escuchamos en 15 de mayo y Avenida Zaragoza, una tarde lluviosa, sin duda alguna una hermosa tarde. Gracias por estarnos sintonizando. Buenas tardes, ¿me puedes poner la canción de Rafael Orozco? Esa canción, ok, con mucho gusto. Mientras vamos buscando sus temas musicales, nos vamos con esto que nos acaban de solicitar a través de la llamada telefónica y es a cargo de La Tropa Loca. Se llama Novia Linda, a las 6:05.

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1: Y en la voz de Palito Ortega vamos a escuchar a continuación este tema musical.
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1: titulado Prometimos no llorar.
2: Buenas tardes, mi amigo Armando. ¿Podrías complacernos con la canción Prometimos no llorar? Escuchamos en el barrio Nicatán.
1: Aquí complaciendo hasta el barrio Nicatán. Son exactamente las 6 de la tarde con 22 minutos.
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2: Díganme, ¿qué les pareció este tema musical a través de Son para Recordar? Un tema muy bonito, un poco triste, la verdad, sí. Prometimos no llorar y al final yo creo que a más de uno nos sacó la lágrima en esta hora de la tarde. Mientras, siendo las 6:25 PM, seguimos leyendo sus mensajes y nos están pidiendo una canción que se llama Esta Cobardía. También nos pidieron algo de Diego Verdaguer, Que Sufre Más, con mucho gusto también la vamos a complacer después del corte comercial. También nos piden algo a cargo de Dulce, dice Aún Lo Amo, a través de Son para Recordar. Saluditos en esta tarde hasta el Infonavit del Prado, también mis amigos de la Colonia del Valle, y me informa producción que le podemos cambiar la canción de Rafael Orozco de esa. Por el género musical no entra en esta hora de la tarde, pero con mucho gusto se la podemos cambiar con una balada romántica, algo para cantar, para disfrutar en esta hermosa tarde lluviosa de jueves, ya primero de octubre, iniciando el mes con esta actitud también muy, muy bonita, muy contentos de poder compartir con todos ustedes estas canciones románticas de los años 70, 80, 90 e incluso de los años de inicio de los años de los 2000, con el género balada romántica, estas canciones que nos hacen también pues ponernos de buen humor. Mientras tanto, siendo las 6:27 PM y seguimos con este estilo también romántico, llega esto que se llama Esa Cobardía a través del 100.7 FM, donde el amor está en el aire.

0: Buenas noches, Carlos Roberto. Aprovechando que ya estamos en los temas románticos de La Poderosa, con los debut y despedida con Los Ángeles Negros. Y un saludo a toda la banda panadera de Cacholandia, allá para el primo Lenchito, que hoy estuvo al 100.7, y al mi carnalito Luis Ángel, que también se pulió hoy en el trabajo aquí haciendo un pan especial. Y pongas esa canción de Buddy despedida de Los Ángeles Negros. Dios te bendiga, mi hermano, al 100.7 desde Cacholandia, como siempre, fiel a La Poderosa.
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6: Buenas tardes, Armando Canizales. Ahí te pido una cancioncita de Nelson E, por favor. Ojos castaños, Dios te bendiga. Ahí te escuchamos aquí en el barrio Las Ánimas.
7: Saluditos en esta tarde, siendo las 6:36. Vamos a recordar esto de la época de los 80s con algo de Nelson Ned.

0: escuchamos en la voz de Nelson Ned, Tus ojos castaños a través de Son para Recordar en el 100.7 FM. Pura música romántica en esta hora de la tarde, siendo las 6:40, iniciando el mes con esa actitud también que traemos, muy románticos por cierto. Mandamos un saludo muy especial hasta el barrio San Francisco, allá nuestra amiga Francisca Marroquín Ruiz, gracias por estarnos sintonizando y estar también con esta actitud romántica. Ahí nos pide algo de la generación 2000, ahorita con mucho gusto vamos a complacer la de Eres Tú. Tú eres, se llama, de generación 2000. Mientras tanto, seguimos con el próximo audio. Buenas tardes.
1: Nuevamente, amigo, muy buenas noches. ¿Podrías complacernos con
2: De Cacholandia,
1: Chiquitita, con Habas? Chiquitita, con Habas. Gracias, buenas noches, amigo hermano.
0: Ahí está entonces esta canción a cargo de ABBA, se llama Chiquitita. Posteriormente escuchamos algo de Generación 2000. Son las 6:41.
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1: Siendo ya las 6:55, hemos llegado a la parte final de nuestro programa de Son para Recordar. Esas canciones del ayer que estuvimos recordando los años 60, 70, 80, 90 e inicios de los años 2000.
2: Amigo mío.
1: Ahí tenemos ese saludo muy especial a nuestro amigo Juan Esteban Pineda Zavala, que también nos anda sintonizando ahí en la unidad móvil. Muchas gracias también, de igual forma, a nuestro amigo Moisés Zavala por estarnos sintonizando en esta hora de la tarde-noche ya, iniciando este mes de octubre al 100.7. Nos habían pedido algo de Diego Verdaguer, que se llama ¿Qué sufre más? Con eso vamos a finalizar la tarde-noche de hoy. Señoras y señores, yo me despido de este programa Son para Recordar. Ya en unos momentos estará con todos ustedes el compañero Carlos Roberto en esta ocasión de jueves. Yo me retiro, me despido de ustedes. Mientras tanto, quédense la excelente programación de la poderosa Tonalá. Y ya saben, finalizamos Son para Recordar, donde el amor está en el aire.

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2: Son las 7 con 3 minutos.
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1: Son las 7:30.
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0: Son las 8 en punto.
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1: Mis pequeños poderosos, buenas noches. Traigo un recado de parte de la radio. 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

Por hoy hemos aprendido y jugado mucho, así que vamos a descansar. Si Dios permite, mañana nos escucharemos en una emisión más de Caminito de la Escuela, en punto de las 7 de la mañana. Que sueñen con los angelitos. Hasta mañana.

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Oigan, amigos, muy buenas noches tengan todos y cada uno de ustedes. Bienvenidos sean a esta emisión de Noches de Adrenalina. Mi nombre es Carlos Roberto y es un gusto enorme estar desde la cabina poderosa ahí con todos y cada uno de ustedes a través de la frecuencia del 100.7 FM. Señoras y señores, ya llegó octubre.

Bienvenidos sea el mes de octubre. Esperando poder cumplir nuestras metas, nuestros objetivos. Y por supuesto, disfrutar de cada día. Así es que, señores, vamos a disfrutar de lo mejor de la música pop, rock en español y música en inglés. Aperturamos líneas telefónicas para que se comuniquen, soliciten su tema, manden su saludo, su felicitación o lo que usted nos guste comentar.

Números en cabina 966-688-2171 y 966-123-0662. Son los números para que se comuniquen y soliciten su tema. Ya tenemos el primer mensaje de esta noche que nos dice: hola amigo Carlos, muy buenas noches. Porfa, compláceme con una canción de Ellen McKenzie. Con muchísimo gusto.

0: Y también saludando hasta Ciudad Juárez, nuestra buena amiga Karen Casillas. Y en un momento estamos complaciendo con este tema. Porque lo dejamos, miren, aquí anotadito. Nuestra amiga Karen, no se preocupe, aquí está anotada su petición desde el día de ayer. ¿Y a quién más tenemos de este lado?
1: A mi Charlie, buenas noches. Oye, ¿será que puedes poner una de Bruno Mars con Lady Gaga? Porfa, que andamos ya sábanas. Saludos para mi amigo Peter del 039. Dile que se vitamine.
0: Ok. Peter, no puedo mencionar marcas, pero hay unas inyecciones, mira, buenísimas. ¿Conoces el casco de mula? ¡No, hombre, chulada! ¡Saludito! Con mucho gusto, ahorita complacemos con los temas solicitados. Mientras tanto, mientras buscamos los temas que nos han solicitado, ¿qué les parece si escuchamos algo de Panteón Rococó? Esto es La Carencia. Las 8 de la noche con 12 minutos en Noches de Adrenalina.
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0: Oigan, y ya regresamos por ahí complaciendo a nuestro buen amigo Iván con el tema solicitado. Oigan, ¿y qué creen? Y es que los buenos amigos del TX andan pero bien arriba, señores, de boleto, dijeron por ahí, de boleto, de volada.
1: Si no me equivoco, es mi amigo Eduardo. Dile que necesito vitamina, estoy más fuerte que un león. Saludos también a mi amigo Eduardo del 174. Muchas gracias por los saluditos. Yo estoy más fuerte que un león. Dale una vitamina para que ande más ahí. Más ad hoc. Aquí andamos en los 400 del 039, buen Charlie Roberto. Gracias. Compláceme como una canción por ahí, por favor. Una de María Carey, With You, por favor.
0: Pero por supuesto. En un momento estamos complaciendo, saludando al buen Peter. Y no Peter la anguila, ¿eh?
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0: Y bueno, pues vámonos con más música, vámonos con más complacencias. Oigan, y les traigo algo. Algo que... A ver, permítanme un segundo. Algo de los noventas. Para ser más exacto, algo de 1996. De un artista llamado Beat Boy. ¿Recuerdan ese nombre? ¿Recuerdan ese artista? A petición de nuestra buena amiga Karen Casillas, desde Ciudad Juárez. Eso es que dicen, se me podrán olvidar las tablas de multiplicar, pero jamás este tema musical. Así es que, señores, a todos los que ya les duele la rodilla. A todos los que dijeran por ahí, todos los que ya huelen a ungüento. Les podrán decir que se les olvidaron las tablas de multiplicar, pero jamás esta melodía.
2: ¿Cuánto tiempo?
0: Así es que, señores, vámonos a disfrutar algo de Beat Boy y Ángel López. Esto es Mis Ojos. Mis Ojos Lloran por Ti. Hasta Ciudad Juárez para nuestra buena amiga Karen Casillas.
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1: Son las 8:29.
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0: Oigan, y ya regresamos por ahí complaciendo con los temas solicitados. Saludando a los amigos del TX, ahí como siempre, bien arriba.
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0: Y bueno, vámonos.
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0: Disfrutando, ya son las 8:37.

0: Y para ello, la pregunta de hoy dice: hay 10 peces en una pecera. 2 de ellos se ahogan, 4 nadan lejos y 3 mueren. ¿Cuántos peces quedan? Va de nuevo la cuestionante, ¿eh? Hay 10 peces en una pecera. 2 de ellos se ahogan, 4 nadan lejos y 3 mueren. ¿Cuántos peces quedan? ¿Quién sabe la respuesta correcta? Envíenos un WhatsApp al 966-123-0662 y díganos cuál es la respuesta correcta. Mientras tanto, vamos a escuchar algo de Rata Blanca. Esto que se titula Mujer Amante. Ya son las 8:38. Continuamos en Noches de Adrenalina.
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1: Bien, regresamos. Ya solamente 10 minutos nos están separando de las 21 horas, 9 de la noche. Ahí escuchamos algo de Karol G. Ese tema titulado Si antes te hubiera conocido. Y bueno, vamos a continuar complaciendo por ahí la petición del buen Peter, la unidad 039, algo de Mariah Carey. Este tema, que les voy a ser honesto, este tema me gusta desde hace muchísimos ayeres. Recuerdo en aquel entonces su servidor tenía aproximadamente entre 19 y 20 años, o sea, ya hace muchos ayeres, ¿eh? Ya hace muchos ayeres, cuando este tema, pues en particular, sonaba por una razón. Una razón que quedará en incógnita. Así es que mejor vamos a escuchar esto de Mariah Carey, With You. Ahí complaciendo la unidad 039 con el buen Peter.
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1: Tu cuerpo no está cansado, está deshidratado. Si tienes antojos, dolor de cabeza, poca energía y cansancio, tal vez no necesitas café. Muchas veces confundimos la deshidratación con hambre, cansancio, ansiedad, antojos, dulces, dolor de cabeza o falta de motivación. Incluso una deshidratación leve puede afectar en la energía, concentración, rendimiento físico, humor y recuperación muscular. Así que antes de otro café o snack, toma agua, agrega electrolitos si entrenas mucho, espera 15 a 20 minutos y observa cómo responde tu cuerpo. Recuerda que la energía también se construye hidratándote bien. Mantente sano, mantente hidratado y di me siento bien.
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1: Son las 9 en punto.
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Oigan, y ya regresamos. Estamos de vuelta. 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

0: Oigan, y vamos a irnos con la historia de la canción del día de hoy. Y el día de hoy la historia de la canción está a cargo nada más y nada menos que de esta gran agrupación. Estoy hablando del grupo Inspector. Esto que nos habla del olvido. Escuchemos la historia de la canción con Inspector.
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0: El olvido como mecanismo de defensa. La canción Amnesia, interpretada por la banda mexicana Inspector, en colaboración con otros grupos representativos del rock en español, como La Maldita Vecindad y Café Tacuba, aborda la temática del desamor y el olvido como una forma de superación personal. La letra refleja el proceso de un individuo que tras una relación amorosa dañina ha logrado olvidar los sentimientos que una vez tuvo hacia su pareja. Este olvido es presentado como una amnesia emocional, una metáfora que describe cómo el corazón se protege de los recuerdos dolorosos al borrarlos de la memoria. El protagonista de la canción se encuentra con su antigua pareja por casualidad y se da cuenta de que ya no siente nada por ella, lo que indica que ha superado el dolor que le causó. La repetición de la frase "amnesia en mi corazón" enfatiza la desconexión total con el pasado amoroso. Además, la mención no recordar ni a los grupos musicales ni a sí mismo sugiere que el proceso de olvido ha sido tan profundo que ha borrado parte de su identidad, lo que puede interpretarse como una crítica a cómo las relaciones pueden consumirnos hasta el punto de perder nuestra esencia. Musicalmente, Inspector se caracteriza por su fusión de ska y rock, lo que le da a la canción un ritmo animado que contrasta con la melancolía de su letra. Esta combinación crea una experiencia auditiva que refleja la complejidad de las emociones humanas, donde la alegría y el dolor a menudo coexisten. Y hay ocasiones en las que es mejor tener amor.

0: Y es que sí, muchas veces, en muchas ocasiones, el olvidar, el tener amnesia, es la mejor solución para superar esos amores que nos dejan un dolor, que nos dejan un vacío, pero por supuesto que se puede superar. Y esta canción nos habla acerca de ello. Escuchemos Amnesia a cargo de Inspector. Las 9 de la noche con 11 minutos.
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0: Oigan, y regresamos, ya son las 9:23. Ahí escuchamos algo de Enrique Iglesias. Y es que cuando uno se enamora es una experiencia religiosa. Recordándoles y haciéndoles la invitación también a que nos acompañen este sábado 3 de octubre a nuestra tradicional ofrenda a San Francisco de Asís en punto de las 3 de la tarde. Así es que síganos a través de las redes sociales para estar bien informados. Y bueno, vamos a continuar ahí saludando a los amigos del barrio Nicatán. Por cierto, continuando saludando y felicitando a mi nana Chayito hasta el barrio Nicatán, que el día de hoy está de manteles largos. Escuchemos algo de Mon Laferte con Juanes. Esto es Amárrame. Las 9:24.
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1: Son las 9:31.
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2: 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La canción cuenta la historia de un amor arrollador, inspirándose en los grandes gestos, la devoción y las expresiones sinceras que definieron el romance en generaciones pasadas.
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2: Amor de Antes fue lanzada este 24 de septiembre a través del canal oficial de YouTube de Grupo Firme y en todas las plataformas digitales.

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1: Ahí gana y escuchamos eso a cargo de Opus, Life is Life, uno de los grandes temas musicales que, les voy a ser sincero, de mi preferencia, la verdad. Me gusta muchísimo ese tema musical.

0: Y bueno, ya son las 9:40. Vamos a continuar por acá complaciendo con algo que nos solicitaban a cargo de Maná, esto titulado En el Muelle de San Blas. Je t'attends, je vénère. Así es que señores, vámonos con música. 20 minutos más y serán las 22:10 de la noche.
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Oigan, y regresamos ya en la recta final de Noches de Adrenalina. Por acá nos dicen, porfa, la rola de Jarabe de Palo, El Lado Oscuro. Saluditos a mis muchachos, José Ángel y Juan, que estamos disfrutando de una maravillosa noche. Ya me di cuenta, Ya me di cuenta de ello. Con muchísimo gusto, ahorita complacemos con el tema solicitado.

0: Así es que vámonos entonces con complacencias.
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0: y regresamos ya para despedirnos. Jarabe de Palo nos interpreta El Lado Oscuro.
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0: Oigan, amigos, ya nos vamos. Muchas gracias por haberme acompañado en esta emisión de Noches de Adrenalina. El día de mañana tenemos una cita en punto de las 5 de la mañana, así es que no se lo pueden perder, por supuesto, a través de la frecuencia del 100.7. Mi nombre es Carlos Roberto, que tengan una excelente noche, que descansen, que recarguen las baterías. Los espero el día de mañana. Los dejo con esto de Elefante, esto titulado Ángel. Que descansen. Chao, bye.
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7: Son las 10 en punto.
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1: Son las 10:30.
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1: Revista del Consumidor Radio. ¿Alguna vez te has preguntado qué contiene la pasta dental que usas todos los días? Si no lo sabes, quédate porque hoy en Revista del Consumidor Radio te enseñamos cómo preparar tu propia pasta dental en casa. Y lo mejor, su preparación te toma solo 30 minutos.
2: ¿Blanco o rojo? ¿Con yema o sin ella? Existen muchos mitos alrededor del huevo. Hoy te contamos la verdad sobre uno de los alimentos más consumidos en México y cómo puedes aprovecharlo mejor en casa. ¡Acompáñanos!
1: Revista del Consumidor.
2: Hoy vamos a preparar una tecnología doméstica, que es una excelente alternativa a los productos industrializados. Pasta dental. Además, es una receta validada por el Laboratorio Nacional de Protección al Consumidor.
1: Antes de comenzar, te compartimos los ingredientes que vamos a necesitar. 3 cucharadas de agua purificada. 2 cucharadas de glicerina pura. 2 cucharadas de lauril éter sulfato de sodio. Media cucharadita de carboximetil celulosa. 1/4 de cucharada de carbonato de calcio. 1/4 de cucharada de mentol. Y 6 gotas de esencia de menta.
2: Ahora, los utensilios que debemos tener a la mano son: una cuchara sopera, una cucharita cafetera, un tazón pequeño de vidrio, un tarro pequeño de plástico con tapa y un batidor de globo. Una vez que tenemos todo listo, vamos al procedimiento.
1: En el recipiente de vidrio, comenzamos vertiendo agua purificada, la glicerina y el mentol. Mezclamos con ayuda del batidor de globo hasta integrar los ingredientes. Sin dejar de mover, agregamos carbonato de calcio y la esencia de menta.
2: Después, incorporamos el lauril éter sulfato de sodio y agitamos suavemente hasta que se disuelva por completo. Poco a poco, añadimos la carboximetilcelulosa lentamente sin dejar de mover, hasta obtener una mezcla homogénea y con una consistencia más sólida.
1: Por último, envasamos la pasta dental en el tarro. Tapamos muy bien y etiquetamos con la fecha de elaboración y de caducidad. En este caso, esta pasta tiene una caducidad de 6 meses y rinde aproximadamente 63 gramos, o bien 50 mililitros.
2: Es importante que tomes en cuenta algunas recomendaciones de uso. Este producto no debe ser utilizado por menores de 6 años. En el caso de niñas y niños mayores de 6 años, puedes sustituir el mentol por esencia de cereza. Si tienes sensibilidad dental, recuerda consultar previamente a tu odontóloga u odontólogo. Para conservar mejor el producto, te recomendamos mantener el recipiente bien cerrado, en un lugar fresco y seco y fuera del alcance de niñas y niños. Recuerda que todos los ingredientes que utilizamos en esta tecnología doméstica pueden encontrarse en establecimientos donde vendan productos de cuidado personal, belleza o cosmética, también conocidos como droguerías.
1: Preparar tu propia pasta dental en casa tiene varios beneficios. Requiere pocos ingredientes, son fáciles de conseguir, tiene certeza sobre su origen y además representa un ahorro económico. Incluso esta receta puede ser el inicio de un nuevo emprendimiento.
2: Anímate a preparar tu propia pasta dental y etiquétanos en Instagram usando el hashtag Tecnología Doméstica Profeco.
1: También puedes consultar esta tecnología doméstica en nuestro canal de YouTube, Profeco TV.
3: Revista del Consumidor.
1: El huevo es tan importante en la alimentación que desde 1996 se conmemora el Día Mundial del Huevo. Se celebra cada segundo viernes de octubre con el objetivo de difundir su valor nutrimental y su papel en una dieta equilibrada.
2: Y no es casualidad. El huevo es un alimento completo, práctico, rendidor y versátil, por lo que se ha convertido en un protagonista en la alimentación de las familias mexicanas.
1: Es una excelente fuente de proteína animal. La clara está compuesta principalmente por albúmina, mientras que la yema aporta grasas saludables, proteína, hierro, azufre y vitaminas A, B, D y E. Aunque contiene colesterol, su consumo moderado forma parte de una alimentación equilibrada.
2: Además, el huevo es una alternativa accesible a la carne o al pescado. Es fácil de masticar y digerir, y combinado con otros alimentos, puede integrarse a distintos planes alimenticios.
1: Su uso no se limita al desayuno. También sirve para espesar salsas, esponjar pasteles y dar ese color dorado tan característico al pan. Incluso fuera de la cocina, el huevo está presente en pastas, productos de belleza y fertilizantes.
2: En 2024, el consumo de huevo en México por habitante alcanzó los 24.4 kilos y representa el 12.6% de la producción pecuaria nacional. Nuestro país es autosuficiente y se ubica en el sexto lugar a nivel mundial.
1: Esta actividad se concentra principalmente en Jalisco, que aporta poco más de 54%, seguido de Puebla, con casi el 15%.
2: Para el consumo existen dos tipos principales de gallinas: las ligeras, que producen huevo blanco, y las semipesadas, productoras de huevo rojo. Es importante aclarar que no hay diferencia en su valor nutrimental. A pesar de todos sus beneficios, alrededor del huevo existen dudas y creencias que se repiten con frecuencia. Por ejemplo, se suele pensar que el huevo eleva el colesterol. Sin embargo, su equilibrio de grasas tiene un efecto protector y en la mayoría de las personas, su consumo no incrementa el colesterol en la sangre.
1: También hay quienes creen que consumir el huevo crudo es mejor. Pero esto no es así. Para aprovechar sus nutrientes y evitar riesgos a la salud, es necesario cocinarlo, ya que crudo puede aumentar la probabilidad de contraer salmonela.
2: Otra duda común es si debe lavarse el huevo antes de guardarlo. El cascarón es poroso y cuenta con una membrana natural llamada cutícula. Al lavarlo y almacenarlo, facilitas la entrada de bacterias. Si el cascarón está sucio, lo mejor es limpiarlo con un paño seco.
1: Y aunque algunas personas prefieren consumir solo la clara, es importante saber que la clara y la yema se complementan. Al desechar una de ellas, se pierden nutrientes esenciales que hacen del huevo un alimento completo.
2: Para un mejor consumo y conservación del huevo, tome en cuenta estas recomendaciones. Evita dejar los huevos o los alimentos que los consta sucio. Lo mejor es limpiarlo con un paño seco.
1: Y aunque algunas personas prefieren consumir solo la clara, es importante saber que la clara y la yema se complementan. Al desechar una de ellas, se pierden nutrientes esenciales que hacen del huevo un alimento completo.

0: de estar limpio y sin fisuras. Si están rotos, deséchalos. Así evitarás enfermedades gastrointestinales.
1: Lávate las manos al terminar de manipularlos. Evitarás la contaminación cruzada.
0: No lo consumas crudo. Puedes ponerte en riesgo de adquirir salmonelosis.
1: Ya sea que esté cocido, duro o forme parte de algún platillo, consúmelo pronto.
0: Con información clara, puedes aprovechar mejor sus beneficios y consumirlo de forma segura.
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0: Para acceder a todos los contenidos que la Revista del Consumidor tiene para ti, suscríbete a través de nuestra página revistadelconsumidor.profeco.gov.mx.
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4: Son las 10 con 58 minutos.
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1: Son las 11 con 29 minutos.
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1: Cuerpo no está cansado, está deshidratado. 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

0: Son las 12:03.
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2: 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La canción cuenta la historia de un amor arrollador, inspirándose en los grandes gestos, la devoción y las expresiones sinceras que definieron el romance en generaciones pasadas.
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1: Tu cuerpo no está cansado, está deshidratado. Si tienes antojos, dolor de cabeza, poca energía y cansancio, tal vez no necesitas café. Muchas veces confundimos la deshidratación con hambre, cansancio, ansiedad, antojos, dulces, dolor de cabeza o falta de motivación. 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

0: Es la una en punto.
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0: Son las 2 en punto.
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0: Son las 3 en punto.
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0: Son las 4 en punto.
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0: las 7 de la mañana por el 100.7 FM, La Poderosa.
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0: Son las 5:02.
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1: Son las 5:16. 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
1: ¿Y qué tal, amigos? Muy buenos días, ¿cómo nos encontramos? Ya es viernes, señores. Viernes 2 de octubre y es un gusto enorme estar desde la cabina poderosa saludándoles.
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1: Mi nombre es Carlos Roberto y de verdad es un gusto estar compartiendo este bonito amanecer con todos y cada uno de ustedes. Disfrutando, por supuesto, de lo mejor de la música ranchera.
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1: Oigan, y por acá ya tengo mensajitos. Aperturamos líneas telefónicas. 966-688-2171. 966-688-2171. Y 966-123-0662. Son los números a los cuales usted puede comunicarse, mandar su mensaje para solicitar su tema, mandar su saludo, su felicitación, platicarnos cómo nos va, cómo nos está yendo, cómo llegamos al viernes, porque así es, llegamos al viernes, señores. Y de este lado que nos dice, no, amigo Carlos, ¿qué tal? Muy buenos días, porfa, compláceme con una canción de Leo Dan que se llama Esclavo y Amo. Saludos, bendiciones y feliz mañana de viernes, por fin. Fin de semana. Saludando a nuestro buen amigo Iván, claro que sí, mi estimado. Así es que a disfrutar el fin de semana. Por acá también Don Jerry, buenos días. ¿Qué nos dice? Hola, buenos días, poderosa. Feliz viernes 2 de octubre. Que todo nos marque 99. Bendiciones, Rocío Durcal. Amor eterno, con muchísimo gusto. Por acá también, ¿qué más nos dicen? Buenos días, estamos en la sintonía de Amanecer Ranchero. Espero que tengan un excelente día. Quiero pedir un saludo para la señora Pedro Lara y su esposa, que lo están dando duro a la ordeña. Y nos están sintonizando desde la ranchería La Laguna. Saluditos ahí para el señor Pedro Lara y su esposa. Que desde muy temprano, miren, andan dándole duro a la ordeña, señores. Gente trabajadora. Muchísimas gracias, hasta La Laguna, los saluditos cordiales allá a los amigos de las diferentes rancherías y comunidades, desde el Congreso, desde Llano Largo, desde Noyola, hay los amigos de Palo Blanco también, ahí saludando a nuestro buen amigo Juan Carlos desde San Cristóbal.
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1: Oigan, ya son las 5 de la mañana con 25 minutos. ¿Qué les parece si nos vamos con música, con las complacencias? Ahí esto para nuestro buen amigo Iván. Algo de Leo Dan, Esclavo y Amo.
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1: Son las 5:30.
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1: Oigan, y regresamos con más de Amanecer Ranchero, por ahí mandando saluditos a nuestro buen amigo Oliver, hasta la Colonia Evolución, solicitándonos un tema de Pedro Infante. Con mucho gusto vamos a complacerles. Oigan, y qué milagro. Vean nada más, qué milagro digo por el audio, Porque ya de ahí nuestro buen amigo Juan Carlos siempre está en frecuencia con nosotros. Y a ver qué nos dice desde San Cristóbal de las Casas.
2: Hola, Carlitos, muy buenos días. Pues soy Juan Carlos y el día de hoy pues decidí mandarte este audio para saludar a todos tus radioescuchas a lo largo y ancho de este país, como también a los compañeros connacionales que están en otro país, en la Unión Americana. Un fuerte saludo para ellos y también quiero solicitarte una melodía de, pues aunque sea una canción de Ana Gabriel, mi gusto es. Entonces, pues un fuerte abrazo para ti y todo tu escuchas.
1: Muchísimas gracias.
2: Te deseo excelente mañana, mi hermano. Hasta luego.
1: Muchísimas gracias. Un cordial saludo hasta San Cristóbal de las Casas. Saludando a nuestro buen amigo Amado Ortiz Durán. Cordiales saludos, mi estimado, muy buenos días. Ah, señores. No había abierto este mensajito.
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1: A ver, bueno, ahorita veo las. ¿Cómo no? ¿Cómo? No solamente de una de ellas, de varias de ellas.
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1: Por ahí, pues, quien era mi profesora es la que está de vestidito azul. Oigan, qué bonito. Muchísimas gracias por compartir, pues, estas imágenes. Y qué bonito, ¿verdad? Muchísimas felicidades el día de ayer ahí a mi nana Chayito, que estuvo de manteles largos. Y pues le llegaron a festejar su cumpleaños. Muchísimas felicidades. Muchas gracias por compartir nuestras imágenes.
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1: mandos. Un fuerte abrazo y bueno, pues vamos a irnos con música. Y regresamos con más, complaciendo por ahí a nuestro buen amigo Oliver, desde la Colonia Evolución. Escuchemos 100 años.
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1: Oigan, y regresamos con más de Amanecer Ranchero. Y escuchamos algo de Alejandra Ábalos, Cucurru Cucú Paloma, y ese tema, La Última Flor.
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1: Por acá, ¿qué más tenemos de este lado? Nos dicen, Carlos Roberto, buenos días. Favor de poner la canción de Hermoso Cariño con Vicente Fernández. Y un saludo para la señora Xochitl, que ya anda haciendo el café, y a la niña Eli Saraí, que se está recuperando de la gripa. Te escuchen al barrio Las Flores. Que tengan lindo día y muchas bendiciones. Muchísimas gracias. Oigan, sí, el día de ayer vinieron de visita a conocer a la maestra Belén, ¿eh? Saluditos, ahí esperando que ya se encuentre mejor la poderosa Eli Saraí. Y por supuesto, los saluditos para la señora Xochitl. Con mucho gusto, ahorita vamos a complacer con su tema solicitado. Por acá, ¿qué nos dicen? ¿Qué dicen de este lado? Buen día, porfa, un saludo para todos y todas las despulpadoras de camarón del barrio Nicatán. Porfa, por una canción de Hermoso Cariño o la de La Ley del Monte. Nosotros escuchamos todos los días. Gracias y bendiciones para todos ustedes. Muchísimas gracias ahí a las despulpadoras del barrio Nicatán. Con muchísimo gusto, ahorita les complacemos, claro que sí. Ahí saludando también al buen Chili Willy.
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1: Ya en la trabajación, dice Chili Willy, ahí nos manda la evidencia, no, hombres. Este muchacho lo que es de trabajador también, ¿eh? Claro que sí, mi estimado Chili Willy, ahorita complacemos con algo, algún tema en especial. De este lado, ¿qué nos dicen?
3: Carlos Roberto, buenos días, bendiciones. ¿Me puedes complacer con Sangre de Vino? Te escuchamos en la Colonia Evolución. Bendiciones, cuídate mucho.
1: Muchísimas gracias, saluditos. De igual manera, bendiciones, los mejores deseos para este inicio de fin de semana. Y desde ahorita, desde muy temprano, pórtense bien, que nada les cuesta. Pues, y si se van a portar mal, pues avísenos y nos portamos mal juntos. Oigan, tengo que irme al corte, identificación, y regresamos con las complacencias. Así es que no se despegue de la programación. Esto es Amanecer Ranchero a través de la mejor frecuencia, el 100.7 FM.
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1: Son las 6 en punto.
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0: Oigan, y regresamos, y por supuesto, como bien dice este tema musical. Iniciando la segunda hora de Amanecer Ranchero y por supuesto... La manera, la mejor manera de iniciar es agradeciendo.
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0: Agradeciendo por otro día, agradeciendo por todas y cada una de las cosas que tenemos. Iniciamos. Como siempre, con una bonita frase. Y la frase del día de hoy nos dice: un nuevo mes es una nueva oportunidad para ser feliz, soltar lo que ya no necesitas y empezar de cero. Porque más que productos de las circunstancias, somos productos de nuestras decisiones. Así es que, señores, hay que aprovechar un nuevo mes, una nueva oportunidad para ser feliz, para soltar lo que ya no necesitamos, lo que nos viene retrasando, y empezar de cero. No hay que tener miedo a iniciar de cero, y sobre todo recordar que no somos producto de consecuencias, de circunstancias, sino de las consecuencias de nuestros actos. De cada decisión que tomamos trae una consecuencia. Así es que hay que ver bien qué decisiones tomar. Así iniciamos la segunda hora de Amanecer Ranchero, complaciendo con esto de Vicente Fernández, Hermoso Cariño.
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1: Por acá tenemos más mensajitos. Nos dicen un saludo para la niña Joana Sofía, que los escuche en Cabeza de Toro. Nos puedes complacer con una canción de Hermoso Cariño. Precisamente acabamos de escuchar hace unos momentos ese tema musical.

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1: Hasta Cabeza de Toro. Por acá también que nos dicen. Buenos días, mi estimado. Siempre lo sintonizamos en el Barrio Nuevo desde las 5 de la mañana y nos puedes complacer con una rola del Pata Chuecas. Gracias, excelente día, la mejor radio. Muchísimas gracias por estarnos sintonizando y con mucho gusto vamos a complacerles. De este lado nos dicen, buenos días, un saludo para las chicas poderosas de Cordina, siempre presente desde muy temprano, ya trabajando en las oficinas, un saludo de parte del Llanero Solitario, si les complaces con una canción de Barón de Apodaca, Los Años Viejos, gracias, excelente viernes, fin de semana, para todos los de La Poderosa, para todos los poderosos y poderosas, claro que sí, ahí están las chicas de Cordina y por supuesto el Llanero Solitario, que no han anda tan solitario, porque si anda ahí con esas muchachas, anda bien acompañado. Antes de irnos al corte y regresar para complacer con los temas, escuchemos este audio a ver qué tenemos de este lado, qué nos dice.
2: Hola, mi hermano, buenos días, ¿cómo estamos? Buen día, manito.
1: Muy buenos días.
2: Un buen saludo para ti, mi hermano, a todos los de La Poderosa. Aquí vamos a empezar a chambear aquí en la ruta. Hay un saludo para mi hermano Marro, que ya anda para 5 de mayo, mi hermano Adán Marroquín, que ya anda para 5 de mayo trabajando, ya anda en la ruta con Julio López por ahí. Un saludo para mi hermano Quiquín, el señor Benjamín, para el tamalero, y especialmente para mi tío Angelito con mi tía Chabelita, que quieren escuchar una canción, no sé qué canción les quieras poner, pero dice que quieren escuchar algo bonito por ahí. Y un saludo ahí para todos los de La Poderosa, mi hermano.
1: Claro que sí, saludito ahí para todos los amigos de Palo Blanco, con mucho gusto ahorita les vamos a estar complaciendo. Sabemos por ahí que al tío Angelito le gusta mucho el Pedro Infante. Así es que ahorita buscamos algo por ahí para complacerle. Mientras tanto, tenemos que irnos al corte y regresamos rapidísimo con mucho más de Amanecer Ranchero.

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1: Son las 6:17.
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Oigan, regresamos, ya se nos fue prácticamente la mañana, señores, ya son las 6:27. Oigan, y es que el día de hoy, el día 2 de octubre, déjenme decirles que es un día, bueno, tenemos días conmemorativos. Uno de ellos es Día Mundial de los Animales de Granja. Así es que ahí para todos los amigos de Amanecer Ranchero, hoy es el Día Mundial de los Animales de Granja, por ahí. La importancia que tienen en nuestro día a día. Es también Día Internacional de la No Violencia.

Y por supuesto, algo muy importante para resaltar es el Día Mundial de la Sonrisa. Así es que, señores, el día de hoy hay que regalarle una hermosa sonrisa a todas las personitas que nos topemos a lo largo del día. Porque es un día para andar feliz, para andar contento, para disfrutar.

Así es que el día de hoy, con más razón, hay que sonreírle a la vida. Oigan, ¿y saben cuántos días nos quedan para concluir este 2026? Tan solo 90 días, señores, y el 2026 habrá culminado. Saludando ahí hasta Ocotal, muy buenos días. Y antes de irnos al corte de identificación... Vámonos con estas mañanitas poderosas.

Mira que... Estas mañanitas poderosas. Nada más y nada menos que para nuestra amiga Zulay Scarlett, ya que el día de hoy se encuentra cumpliendo sus 15 años de vida.

0: Enhorabuena, esperando que se la pase de lo mejor. Los mejores deseos de parte de todos los que conformamos La Poderosa. Ahora sí, con esto, con esta melodía de las mañanitas, nos vamos al corte e identificación y regresamos con mucho más en Amanecer Ranchero.
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2: Son las 6:31.
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1: Y regresamos ahí complaciendo con ese tema Flor sin retoño, especialmente ahí hasta Palo Blanco para don Ángel, el tío Angelito, dice por ahí el buen amigo Lico. Para doña Chabelita, para toda esa gente maravillosa que nos sintoniza. Ahí saludando también de parte de nuestra buena amiga doña Marilú, la feitera, a su señor esposo que ya está descansando, a sus hijos que andan por ahí en la repartición de las tortillas, dice. Ahí también para nuestra amiga la señora Zoraida, hasta San Nicolás, a don Ramón y a toda la banda poderosa.
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1: Por acá de este lado nos dice, me puedes complacer con Me Caí de las Nubes, con Cornelio Reina, con mucho gusto. De este lado también dice, hola, buenos días, saluditos para mi esposa que ya anda en las labores, y para mi hija Elena Guadalupe, que también ya anda viendo los arreglos de la escuela. Saludo desde el Benemérito de las Américas, Chiapas, de parte de Valdemar Domínguez. Aquí los escuchamos bien arriba desde el Benemérito con Amanecer Ranchero. Muchísimas gracias, mi estimado. Bendiciones ahí para su señora esposa que desde muy temprano anda ya en las labores, ¿eh? Y por supuesto para Elena Guadalupe también, echarle todo el power ahí a la escuela.
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1: Oigan, y es que decíamos que el día de hoy es Día Mundial de la Sonrisa, señores, porque siempre lo he dicho, nunca hay que dejar de sonreír, porque no sabemos cuándo alguien se puede enamorar de nuestra sonrisa. Así es que a sonreír el día de hoy con mucha más razón, mucho más motivo. Y bueno, ya estamos entrando a la recta final. Ya estamos por despedirnos prácticamente. Así es que vámonos con música, vámonos complaciendo. Escuchemos algo de Dueto Las Palomas.
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1: Este tema que no puede faltar en Amanecer Ranchero. Cariñito de mi vida.

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0: Pero antes de despedirnos, por supuesto, vamos a mandar saluditos de este lado que nos solicitan. Dice, buenos días, Carlos Roberto, buenos días, espero que te encuentres bien de salud. Que Dios te bendiga hoy y siempre a ti, a tu familia, a tus peques y a todos los que te rodean. Por favor, mándale un saludito.
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0: No, para nada, ¿cómo creen? Un saludito para mis hijos que ya se van. Y mis hijas ya se fueron a la escuela. Una en la prepa y la otra en la secundaria.
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0: ya en un momentito más nos vamos. Pero se quedan en muy buenas manos.

0: Se quedan en muy buenas manos, nada más y nada menos que con la maestra Dafne Belén Villarreal. Así es que no se despeguen de la programación, señores. Así es que nos despedimos con dos temas musicales. Voy a dejarle los dos temas musicales ahí saludando a doña Maggie, a su señora esposa, a sus hijos, sus hijas. Que tengan un excelente y maravilloso día. Invitándolos a nuestra ofrenda el día de mañana en punto de las 3 de la tarde. Puede seguir el recorrido a través de nuestra transmisión en Facebook, a través de las redes sociales, así es que no se la pueden perder. Yo me despido, mi nombre es Carlos Roberto, los dejo con esto de Pedrito Fernández, el Gavilán Colorado. Ahí para doña Maggie. Y por supuesto algo de Rigo Tobar, Noches Eternas. A mí me escuchan en punto de las 8 de la noche en Noches de Adrenalina. Que tengan excelente y maravilloso viernes. Chao, bye.
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6: Son las 7 en punto.
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1: Mis pequeños poderosos, buenos días, good morning.
0: Cinco gatos.
1: Qué gusto saludarles en esta mañana de viernes. Gracias a Dios es viernes. Agradecemos a nuestro compañero Carlos Roberto que estuvo con nosotros en Amanecer Ranchero. Bien de madrugada el muchacho, bien trabajador, ya sabe. Oiga, estoy toda picoteada de zancudos. Ahorita me estoy viendo las manos y la verdad que sí. Bueno, mis pequeños poderosos, pues espero que hayan descansado muy bien, que no les haya picado tanto los zancudos como a mí. Espero que hayan pasado un descanso muy, muy reconfortante, la verdad, ahí al lado de sus seres queridos. Y que todos estemos de lo mejor en este viernesito 2 de octubre, Día de los Ángeles Custodios. Muchas felicidades a los angelitos y angelitas, ¿eh? Ya a las 7 de la mañana con 7 minutos. Mi nombre, Dafne Belén Villarreal Rodas. Y qué gusto saludarles desde esta hora hasta las 12 del mediodía. Lo voy a acompañar el día de hoy hasta las 12. Me voy a perder la ofrenda de mis alumnos. Se van a hacer su ofrenda, mis alumnitos. Bueno, les deseo lo mejor. Ahí en el nivel bachillerato ya, pues algunas escuelas o yo creo que muchas escuelas hoy van a sacar su ofrenda y en honor pues al Santo Patrono San Francisco de Asís. Entonces ya andan listas las alumnas con el traje de chiapaneca, los trastes, los dulces, las pelotas y toda la alegría que conlleva estas ofrendas tradicionales, ofrendas que solo aquí en Tonalá se vive eso, así de grande la verdad. Pues qué gusto. Bueno, pues le recuerdo el número telefónico aquí en cabina para que ya podamos saludarnos a través de WhatsApp o a través de una llamada. El WhatsApp es 966-123-0662, 966-123-0662.
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1: Y el número de llamadas 966-68-82171, 966-68-82171, el número de llamaditas.
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1: Perfecto, y ya tengo aquí algunos mensajitos. Dice, buenos días, maestra, felicitar a mi pequeño hijo. Ah, bueno, ya tenemos cumpleañeros. Aquí lo marcamos como cumpleañero para mandarle sus mañanitas en un momentito. Buenos días, maestra, me puede complacer, dice, con mariposita para mi hermanita Emily. Hoy va a bailar en la parroquia por parte de la escuela. Bendiciones, perfecto. Saluditos, saluditos, Emily, que hoy va a bailar. Perfecto, bueno, y es que ahí en la parroquia, ¿verdad?, hay también eventos culturales. Y mi amiguita Emily dice que hoy le toca participar. Le deseamos lo mejor, Emily, y a Lemi. De este lado, buenos días.
2: Hola, maestra Belén. Hola. ¿Me puedes complacer con la canción de Diego Luna? Te amo y más.
1: Saludos, la canción de Te Amo y Más, dice mi amiguita Dulce María y María Inés. Les mando también abrazos poderosos a Dulce y a María Inés. Buenos días, las mañanitas para mi ángel. Eso, y aquí hay un cumpleañero o del santo. De todos los angelitos. Buenos días.
3: Belencita, muy buenos días.
1: Hola, buenos días.
3: ¿Me podías complacer con la canción de Parchís?
1: Ajá.
3: Mi querido profesor Don Mati. Ahorita están mis nietas aquí que acaban de venir de Tuxtla para que te escuchen.
1: Saludos.
3: Que tengas un lindo día, mamita.
1: Igual.
3: Al rato van a andar todos mis nietos allá en las ofrendas.
1: Ah, perfecto.
3: A ver, que recojan sus juguetitos, como toda la tradición.
1: Eso.
3: Como todo el año.
1: Exacto.
3: Y mañana también van a ir a pedir, a ver qué les dan, ¿no? Sería bonito que todos los niños que siguen en la radio anduvieran ahí contigo pidiéndote trastecitos. Hoy sale la ofrenda de la escuela de Matías, de mi nietecito.
1: De Matías, ahí está. Saludos a Matías, que hoy también en su escuela dice sale la ofrenda. Perfecto, Matías. Gracias, doña Pati. Bendiciones también a usted. Y como dice doña Pati Juárez, que todos los niños de caminito de la escuela puedan salir a pedir su ofrenda. Porque yo no saldré de Chiapaneca, se los aclaro. Yo no saldré de Chiapaneca. Nuestra querida Alejandra Lorenzana será la chiapaneca mañana en nuestra ofrenda. Pero nosotros estaremos ahí, obviamente, acompañando, animando y todo lo demás para saludarles también con mucho cariño, ¿eh? Buenos días, saludos a Marjorie Suray. Hoy no quería levantarse, pero ya se levantó. Perfecto, Marjorie. ¿Qué le pachó? Y eso que ya casi estará de cumpleaños, ¿verdad, Marjorie? Bueno, ahí esperamos la invitación a la piñata, al pastel. Ya se está listando para ir a la escuela. Quiere su canción favorita de las guerreras K-pop. Excelente fin de semana, dice. Saludos, bendiciones. Gracias. Igual para usted, mi querida Marjorie Suray. Que le vaya muy bonito. De este lado, buenos días, maestra Belén. Saludos para Nathan, que está desayunando su tamalito. ¡Órale, Nathan! Ya me ganó, ya está desayunando un rico tamal, dice. Desde muy temprano, porque se va de excursión con su papi. ¡Wow! Oiga, Nathan, ¿y por qué no me lleva al zoológico? Que les vaya muy bonito, muchas bendiciones y que se diviertan mucho allá en el zoológico, ¿eh? Ahí luego nos mandan foto. Aunque sea la fotito, Nathan, que le vaya bien y buen provecho.
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1: De este lado dice, buenos días, saludos desde el Estado de México, saludos para Mateo, Hanna, que ya están desayunando para ir a la escuela, saludos para la bebé Marley, ya se despertó también, perfecto, saludos allá en el Estado de México, se reporta Mateo, Hanna y la bebé Marley, buen provecho, ya están desayunando también para ir a la escuelita, me parece perfecto. Vámonos entonces con el tema que nos van solicitando. Querido profesor de parchís.

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17: Ya las 7 de la mañana, 19 minutos, 7:19, mis pequeños poderosos. Continuamos con saludos y vamos también con felicitaciones, ¿eh? Saludos a Matías y Edwin, dice, de parte de sus papás. Dice, porque Matías nos escucha. Ah, no, si no escucha sus saludos, se pone triste. Ah, todos los días, sus papis dice que tienen que mandarle su saludo aquí a la poderosa, porque si no se va triste a la escuelita. Bueno, con muchísimo gusto nosotros siempre mandamos los saludos, a veces un poquito más tarde, porque hay que pasar canciones, hay que pasar comerciales, ¿verdad? Hay que mandar mañanitas, entonces nos va atrasando un poquito, pero con muchísimo gusto están los saludos siempre. Gracias, Matías y Edwin, que le vaya muy bien en la escuelita, hasta allá en Villaflores, Chiapas. Muchísimas gracias por sintonizarnos a través de internet. También la familia Cruz Fajardo nos escucha desde Villaflores, Chiapas. Muy amables. De este lado dice, coleguita, buen día, gusto saludarte y escucharte desde tempranito. Sí, aquí andamos, madrugando. Las 7 de la madrugada. Saluditos para mis hijitos Mauricio y Aranza, hoy salen en sus ofrendas de la escuela. Y yo a dar clases con mis niños en San Nicolás. Saludos, bendiciones. Quieren la canción de Baila lo Loco de los Meñiques de la Casa. Eso es todo, mis pequeños Mauricio y Aranza. Que les vaya muy bien en la escuelita, en su ofrenda. Y bueno, a la mamá Lupita, la profe Lupita, que le vaya muy bien también allá en la ranchería San Nicolás, que ya se va a dar clases también. Buenos días. Gracias a la profe Lupita por sus saluditos. Dice de este lado, saludos a mi pequeño cumpleañero. Ok, aquí viene otro cumpleañero. Saludos a doña Gaby, dice, y don Alfredo, de parte de todos sus hijos. Dígale que los queremos mucho y que estamos muy orgullosos de ellos. Siempre los escuchamos desde tempranito en Pijijiapan. Saludos, Pijijiapan. Gracias, doña Gaby y don Alfredo, por estar en sintonía de la poderosa Tonalá. Todos sus hijos los quieren, los aman y les desean lo mejor. Perfecto, aquí hay otra cumpleañerita, con mucho gusto, no dice sus apellidos, de Mitzi, pero ahorita le mandamos sus saluditos. Buenos días.
18: Dios te bendiga.
17: Hola,
18: igualmente.
17: Quiero
18: que me complazcas con una canción y salúdame a mi mamá. Bye.
17: Saludos.
18: A mi mamá Claudia.
17: A tu mamá Claudia, ok.
18: También la canción de Pocoyo.
17: La canción de Pocoyo quiere mi querido Jordan. Con mucho gusto vamos a mandar la canción de Pocoyo para Jordan allá en Mexicali. Gracias. Saludos a su mamá Claudia, a su mamá Manuelita también, También aquí nos piden la canción de Corre Pocoyo. Dice saludos para mi amiga Sasso, que ya se va a la escuela. O amiga Sasso, o cómo. Amiga Sasso, Sasso es el nombre, o amigazo.
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17: Te amo y más, del libro de la vida. Buenos días, mandar un saludo para mis primas Victoria y Caro, de parte de Manuel, que los escuchamos en Puerto Arista. Saludos ahí en Puerto Arista a Victoria, a Caro y a Emanuel. Gracias.

0: Amo y Más, complaciendo a María Inés y Dulce María, 7:25, 7:25, buenos días.
1: Buenos días, maestra Belén.
0: Hola.
1: Quiero mandar un saludito a mi prima María Zoe, que hoy también va a participar en la... en el bailable de la parroquia. Gracias.
0: Eso, María Zoe, también va a bailar María Zoe, que le vaya muy bonito, en esta participación, en este espectáculo, en este momento en el que van ellos, los niños de las diferentes escuelas, tanto a las ofrendas como en la noche en el programa cultural. Sobre todo a mis niños que siempre escuchan Caminito de la Escuela, les deseamos lo mejor, como siempre ya saben. Vámonos con Mañanita.
2: Estas son las mañanitas.
0: Porque tenemos cumpleañeros.
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0: Muchas, muchas felicidades a Tiago Alfonso, que hoy está cumpliendo un añito. Felicidades, Tiago Alfonso. Cueto Valdés, que la pase de lo mejor de parte de sus papis que lo quieren, que lo aman. Eso, Tiago Alfonso Cueto Valdés, que cumplas muchos años más, hasta allá en el Naranjo, de parte de su tía Candy también y de sus primos Francisco Manuel y Jonathan Alberto Valdés Zacarías, que lo ama mucho y quieren la canción de Capibara, su tía Candy y sus primitos, y su mami quiere la canción de Amor Chiquito, dice. Felicidades, Tiago Alfonso, que cumpla muchos años más. Hermoso día para el cumpleañero Tiago y también enviamos mañanitas para Ángel David Palacios García, de parte de su papá y de sus abuelos. Muchas felicidades, Ángel David Palacios García.

0: y a todos los angelitos y angelitas en este día de los ángeles custodios. Felicitamos también, dice, al abuelo Uber Gordillo López. Hoy es su cumpleaños de parte de sus nietas rebeldes Irene y Alexa. Nos escucha en la ranchería La Laguna. Muchas felicidades, abuelo Uber Gordillo López, allá en La Laguna. Muchas felicidades y bendiciones. Al estilo infantil, las mañanitas para el abuelo Uber Gordillo López. Ahí sus nietas Irene y Alexa le desean lo mejor, ¿eh? Que se la pasen muy bonito. Bueno, ahí está. Creo que ya. Ah, la niña Mitzi. Mitzi, muchas felicidades, está cumpliendo años ahí en la ranchería Noyola.
1: En que vengo a saludarte, venimos todos con gusto.
0: Felicidades, Mitzi, de parte de tu tía María Cruz.
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0: Ahí está, Mitzi, que la pases bonito, muchas bendiciones. Tiago Alfonso, su primer añito, que cumpla muchos años más, dice, de parte de sus abuelos Francisco Cueto y Fulvia Obando, de todos sus tíos, primos, allá en el Naranjo, nos escuchan, y bueno, ahí van las mañanitas para Tiago Alfonso Cueto Valdés. Hermoso día. Perfecto, mis cumpleañeros de hoy, 2 de octubre, día de los angelitos también.

Mariposita para Emily y para su hermanita Alemi. 7:30, con esto nos vamos a la identificación oficial de la media hora y regresamos con más de Caminito de la Escuela. Aquí a través de La Poderosa, mis pequeños, no se despeguen.

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7:35. Oigan, mis pequeños, empezó a llover aquí en Tonalá, Chiapas. Así es que tomen sus precauciones, todos los que van a salir en sus ofrendas, en los que van a la escuelita, los que van a hacer algún trámite, algunas compras. Ya está lloviendo aquí en Tonalá, Chiapas, siendo las 7:36. Así es que, bueno, a ponerse ahí las botas de hule, a sacar el paraguas. Saludos para Hugo y su mami allá en Chahuites. Saluditos, Hugo, saluditos a su mami en Chahuites, Oaxaca. Gracias por la sintonía. Voy con más saluditos antes que se me vayan a la escuelita. Ahí está Dorada de Golden, complacidos. También ven a la carrera de Pocoyó que nos solicitaron. Baila a lo loco. Bueno, muchos temas más que vamos complaciendo de este lado. Saludos para la niña Diana Guadalupe de parte de su mami y su abuela, que la queremos mucho. Que le eche ganas a todas sus actividades, que siempre le deseamos lo mejor. Feliz viernes, maestra, un tema de todo tiene tambor. Gracias, Diana Guadalupe, allá en Santiago Buenavista. Ahí están los saluditos de su mami y su abuelita, que la quieren, que la aman.

a la carrera por la lluvia. Buenos días, Dios te bendiga. Mandar un saludo para mi esposo Santiago Ramos, que lo quiero mucho. Es el amor de mi vida. Eso, ahí están los saluditos para Santiago Ramos de parte de su esposa, entonces, ¿verdad?

7:38, 7:38, seguimos de este lado, dice a mi niño Jesús Eduardo, saluditos, allá en Puerto Arista con su abuelita Flor, que lo disfrute y se puede poner Corre Pocoyo, ahí está, bendiciones, dice, saludos, oiga, Jesús Eduardo vino a pasear a Puerto Arista con su abuelita Flor, desde... Frontera Comalapa.

0: haciendo con Pocoyó, tanto para Tiago Alfonso, José Jordan, Jesús Eduardo y todos mis amiguitos que solicitaron este tema.
1: Y atención, porque justo antes de llegar a la línea de meta.
0: Saludos a la niña Jessica López Trinidad. Va a participar, dice, también en su colegio, en la ofrenda de Tata Chico. Perfecto, Jessica López Trinidad. Te deseamos lo mejor, Que todo salga bonito ahí junto a todos tus compañeritos del colegio. Que les vaya de lo mejor. Y baila lo loco, y baila lo loco, y baila lo loco. 7:39, buenos días.
2: Hola, amiguito, muy buenos días. Hola. Salúdame a mis amores. Hoy Keilo está cumpliendo 10 meses de nacido, ya gracias a Dios. Por fin, ahí, amor chiquito, pones. Gracias, amiguito, bendiciones.
0: Bendiciones. El bebé Keylor dice está cumpliendo 10 meses. Ahí están los saludos de su abuelita Rosita desde Tonalá hasta Puebla.

0: 7 de la mañana, 40 minutos. Solo 20 minutos nos separan de las 8 de la mañana. Saludos, Dara. La canción de René dice: hoy no tengo clases. Saluditos, Dara. Que le vaya muy... Ah, no, que esté muy bien en su casita porque hoy no va a la escuelita, dice Dara. Está lloviendo. Sí, mi amigo Fernando. Saluditos. Tomen sus precauciones. Bueno, vámonos con Amor Chiquito para todos los cumpleañeros del día de hoy. En especial a Tiago Alfonso, que le solicitaron Amor Chiquito, y a Keylor. 7:41.
1: Y baila, baila loco. 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
1: 7:43 minutos, 7:43. Vámonos con más saluditos. De este lado dice saludos para mi prima Victoria.
2: Buen día, Belencita.
1: Hola.
2: ¿Me puede poner la canción de Plin Plin del cangrejo?
1: Del cangrejo. Ahorita lo checamos, Plin Plin el cangrejo. Nos falta Capibara, nos falta René también, que nos solicita mi amiguita Dara. Nos falta la gallina mellicera, que nos solicita doña Paula y don Rafa, porque también son niños, dice.
3: Bueno, hola, Belén, buenos días. Quiero mandar un saludo para el amigo Flecha.
1: Flecha.
3: Que mañana saludos. Es su cumpleaños.
1: Órale.
3: Hoy es víspera de su cumpleaños, lo empezamos a celebrar.
1: Ándale.
3: De parte de los, sus amigos los albañiles, el cuadro del terror.
1: Teresito, saludos.
3: Ahí de parte del tío el cemental, ahí de Teolino, de Mamaus. De Neta, de Chepe.
1: Saludos.
3: Ahí de parte de todos los trabajantes, Raciel.
1: Raciel.
3: Sueño. La Bembita. Si nos puede compartir con una rola más al ratito, en rapidito y de buen modo, con
1: claro.
3: El rey de Sacapetróleo.
1: Órale, desde bien temprano están solicitando ya el tema para el cumpleañero. Oigan, pero pásenme el nombre completo del cumpleañero. Nombre, no apodo. Saludos de este lado, buenos días.
4: Buenos días, maestra Belén.
1: Hola.
4: ¿Me puedes felicitar a mi tía Isabela, que cumple 10 años?
1: Isabela.
4: Y le puedo poner la canción de Las Mañanitas.
1: Claro, Isabela.
4: Gracias.
1: Gracias a ti, mi querida Lemi. Isabela, 10 años. ¿Eso comprendimos? Ok, ahorita vamos con más mañanitas. Saludos a Moad. Ya va caminito al preescolar. Eso, Moad. Que le vaya muy bonito. Saludos a Ocotán, la familia Capetillo. Dice a mi hijo Limber de Jesús Arriola Medina. Nos escucha en Playa del Carmen, Quintana Roo. Está lloviendo allá. Eso, allá también está lloviendo, entonces estamos en las mismas. Limber de Jesús, saludos a toda la familia Arreola Medina y a la familia Capetillo desde Ocotal. 7:46, tengo más felicitaciones, complacencias. Saludos a mi Santi, quiere la canción de la vecindad del Chavo, muchos besitos Santi, y muchas bendiciones hasta allá en Veracruz, abrazos poderosos, a su mami, a su hermanito. Me tengo que ir a un corte, regreso con René, regreso con Capibara, regreso con Mañanitas y con más saluditos. Estamos en Caminito de la Escuela.
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0: Bueno, ya 10 minutos, llegamos a las 8 de la mañana, mis pequeños poderosos, vamos saliendo. Saludos, dice a Jimena y Caleb, de parte de sus papitos, poner la canción del vampiro Chimuelo. Ok, vamos a tratar de complacer por el tiempo, vamos rapidísimo. Jimena y Caleb, saludos de parte de sus papis, que los quieren mucho. Ahí están los saluditos, con mucho gusto, Jimena y Caleb. De este lado, buenos días, maestra, podría poner... Dice, saludar a mis niños, Eduard y Eliud, que van caminito a la escuela, y poner la canción de René. Ya viene René también, que nos solicitó Dara. Saludos, Eduard. Saludos, Eliud. Buenos días. Espero se encuentre bien. Dice, saluditos, doña Edith. Bonito día. Muchas bendiciones para usted y para toda la familia, para su mamá, doña Marcelina, hasta allá en Tres Picos. Saluditos allá en Tres Picos a doña Marcelina Palacios del Solar y aquí en Tonalá, doña Edith. Bueno, de este lado ya nos vamos también con mañanitas nuevamente.
1: Belén, Belén, buenos días, soy yo, Juan Gabriel Ramírez Ruiz, el cumpleañero.
0: Juan Gabriel.
1: Y mañana creo que nos vamos a perder, y el domingo también, allá en la Arrolladora Banda de Limón, primero Dios.
0: No, no es la Arrolladora, muchachos. Es la original Banda de Limón. Ojalá fuera la Arrolladora.

0: Juan Gabriel Ramírez Ruiz. Muchas felicidades desde ahora, que la pase de lo mejor, que cumpla muchos años más y sobre todo mucha salud, mucho trabajo. Muchas bendiciones, Juan Gabriel Ramírez. Y felicitamos también, dice, al cumpleañero Uber Gordillo López. Uber Gordillo López, de parte de su esposa Hilda Marta Obando Arreola. Muchas felicidades, don Uber. Y tengo pendiente aquí, permítame tantito la llamadita. Ahorita contestamos la llamada rapidito y de buen modo.
1: Buenos días, maestra Belén. Hola. ¿Me puedes felicitar a mi tía Isabela, que Isabela cumple 10 años?
0: Isabela Camera Gutiérrez, también muchas felicidades.
2: Estas son las mañanitas.
0: 10 añitos, Isabela Camera Gutiérrez, que cumpla muchos, muchos años más. Y a todos nuestros cumpleañeros de hoy, 2 de octubre, que la pasen de lo mejor. Yarixa Mendoza, allá en Santa Rosa, número 2, Yarixa Mendoza. Muchas felicidades. Y a María del Carmen Salazar Palacios. Muchas felicidades, María del Carmen Salazar Palacios. Que la pase de lo mejor, de parte de su hermana Edith. Bendiciones. Ahí están las mañanitas para nuestros cumpleañeros. Ahora sí, vámonos con llamadita poderosa. Buenos días.
3: Buenos días, profe. Nada más para pedirle de favor ahí a las autoridades que nos apoyen aquí en Conalep. Van a sacar ofrenda a los alumnos.
0: Ajá.
3: Y es un caos, un caos. No hay ninguna autoridad que pueda apoyar para que el tránsito pueda transitar libremente.
0: Ok, ahorita mandamos entonces su reporte. Muchas gracias.
3: Por favor, profe, gracias.
0: Gracias, bendiciones. Estamos saliendo de caminito de la escuela. Los que van caminito hacia Paredón, caminito hacia la colonia La Victoria, hermano Cerdán, la colonia Presidentes. Caminito a los fraccionamientos que están allá, Tonatlán, Zanatenco, con mucha precaución. Nos informan que hay un alto tráfico, ¿verdad? Ahí a la altura de las escuelas. Hoy están sacando su ofrenda, por lo tanto, pues están con los carros alegóricos y todo. Tome sus precauciones si usted va por esa ubicación. Y nuestros amigos de tránsito municipal, si nos están sintonizando, pues hay un llamado, ¿verdad? Vamos a mandar también el reporte, pero para pedir pues ese apoyo. Yo creo también en las escuelas ya debieron haber pedido ese apoyo para que no suceda, pues lamentablemente a veces algún percance. 5 minutos y son las 8 de la mañana. Bueno, pues ahí está. Felicitaciones a todos mis cumpleañeros.

0: complaciendo con René. Y bueno, antes de irnos,
1: estas son las
0: siguen los cumpleañeros.
2: Hola, buenos días. Dios me la bendiga.
0: Igualmente.
2: Si me puede saludar a mi niña Kimberly, Yusef y Marjorie. Le puede poner la canción de Pimpón es un muñeco. Muchas gracias, bonito día, bendiciones.
0: Bonito día, que les vaya muy bien Kimberly y Marjorie. Felicidades también a ellas que ya van caminito a la escuela. Kimberly y Marjorie, bonito día. Voy a mandar las mañanitas súper rápido para Jordana, que está cumpliendo 12 años, de parte de sus hermanitos Robert y Aimé. Felicidades, Jordana. Doce añitos, Jordana, de parte de sus hermanitos Aimé y Robert. Ahí está Yarixa, también muchas felicidades. Despierten, despierten. Ya nos vamos. Nos quedaron otros temas pendientes. Muchas felicidades, pues, a la señora María del Carmen Salazar Palacios. Hasta allá en Tuxtla Gutiérrez.

0: nos vamos de caminito de la escuela. Cuídense mucho, mis pequeños, de 7 a 8. Recuerden, el lunes, si Dios permite, nos volveremos a escuchar en una emisión más de Caminito de la Escuela. Nos vamos a GRC Noticias, nuestro noticiero estatal. Felicidades a Tiago de parte de sus primas, las gemelas Britney y Vanessa. O Brittany y Vanessa. Saludos, Tiago. Felicidades. Hasta aquí llegamos en Caminito de la Escuela. Que les vaya muy bien en sus ofrendas. A los niños que van en ofrenda, está lloviendo. Tomen sus precauciones.
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0: Son las 8 en punto.
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0: La temperatura, 26 grados.
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3: Mañana con 3 minutos, muy buenos días, bienvenidos a GRC Noticias Chiapas, en este día 2 de octubre del año 2026, 2 de octubre, no se olvida, vamos a platicar acerca de esta importante fecha para los estudiantes en México y para la vida, es un parteaguas de lo que sucedió en la historia nacional, un 2 de octubre de 1968, con la terrible matanza de Tlatelolco. Un día como hoy, estudiantes fueron acribillados, hasta el momento y a ciencia cierta no se sabe cuántos, fueron miles, eso sí es cierto, aunque el gobierno en aquel entonces los ocultó, ¿no? Cosas que pasan, pero bueno, hay mucha información. Saludos esta mañana a la maestra Belén Villarreal. Maestra, ¿cómo está? Buenos días.
4: Muy buenos días, Lee Clemente Rodríguez, enlazados hasta la ciudad de Tapachula, Chiapas. Gusto saludarle, estamos al 100.7, listos para llevar toda la información oportuna que está aconteciendo en esta región, en este estado, en el país y también en pues las noticias internacionales. Gracias al licenciado Rivera también, que en un momento más interviene para traernos la información de esta región Istmo Costa, y a toda la audiencia, gracias por estar en GRC Noticias.
3: Gracias, maestra Belén, y también informo a nuestra amable audiencia, a nuestro amable auditorio, que este espacio informativo contiene tanto información como opinión de los que intervenimos en este noticiero. Bueno, antes de irnos con los titulares, yo les quiero hacer una pregunta y espero que nos ayude y que participe a través de nuestros mensajeros. Con todo lo que se está dando en nuestro país en cuestión de violencia en las escuelas, ¿considera usted, sí, amable radioescucha, que debe existir ya el operativo mochila, ya de planta, debe ser ya como en los Estados Unidos? No sé, en Estados Unidos hay escuelas donde hay detectores de armas, imagínense cómo está la cuestión. Bueno, y aquí en México no los tenemos, pero sí debe ser el operativo mochila permanente ante los hechos que se están suscitando en los diversos centros escolares que ratito le vamos a platicar. Esa es la pregunta, ¿usted está de acuerdo con el operativo mochila? Y no vaya, o es de los que dicen, no, es que tienen derechos los estudiantes, no les puede respetar sus cosas. ¿Usted está de acuerdo, sí o no? Bueno, vamos con los titulares.

8 de la mañana ya con 5 minutos, 8 con 5. En las notas estatales, en San Cristóbal, niño de primaria es agredido en la escuela con una navaja. Cae fulminado por impacto de rayo. Colectivos LGBT y Q+ piden claridad en trámite de reconocimiento de identidad de género. En las notas

Nacionales. Dos exalumnos le quitan la vida a una profesora en Torreón, Coahuila. Andrés López Beltrán se registra como aspirante a candidatura de Morena a Diputación Federal. Jóvenes construyendo el futuro paso a paso para registrarse por los más de 9,000 pesos mensuales.

0: El Tribunal Electoral del Poder Judicial de la Federación perfila anular votos en boletas sin doblez en elecciones 2027. Imposible que quepan en las urnas. En las notas internacionales, Trump recupera celebración del mes de la herencia hispana mientras pierde el voto latino. El presidente Putin advierte que usará todo su arsenal si Rusia es atacada. En las notas deportivas, solo 3 extranjeros por equipo. La iniciativa de reforma que cambiaría el fútbol mexicano. La tercera es la vencida. Rafael Márquez ante el peor inicio en más de 2 décadas en selección mexicana. En información de gobierno del estado, con obras de caminos y educación, Eduardo Ramírez impulsa la prosperidad de la región de Los Bosques. Y en información local, Tonalá, vecinos de la colonia Evolución, cansados de no tener respuesta favorable por parte de la Comisión Federal de Electricidad ante la quema de 2 transformadores. Marcha migrante avanza en el tramo carretero Escuintla-Mapastepec a la altura de Ulapa. En Tonalá reportan peligroso registro sin tapa en Avenida Allende, entre 5 de febrero e Independencia. Reportan sismo de magnitud 4.0 al noroeste de Cintalapa. Otro sismo de magnitud 4.6 al sureste de Ciudad Hidalgo. Arriaga, Alejandro Patrinos Fernández, presidente municipal, sostiene reunión de trabajo con secretario del campo para realizar proyecto de construcción del rastro. Arriaga se une contra el dengue, prevención y salud para todos. Conozca el pronóstico meteorológico en este viernes. Esto y mucho más en GRC Noticias. Continuamos.
1: 8:10 a.m. Gracias, maestra Belén Villarreal. Y bueno, la verdad es que hay mucha información. Ayer Morena, a nivel nacional, y esto se lo digo para que usted vaya a checarlo cómo está la situación. Ayer Morena sacó la convocatoria para la coordinación de la defensa de la cuarta transformación, bueno, para los candidatos a diputados, ¿no? Para todos los que quieran ser diputados federales. ¿Y sabe qué? No sé si usted sabía, pero yo creo que si lo sabía, si no sabía, se lo decimos. En México tenemos una Cámara de Diputados donde hay 500 diputados, unos plurinominales y otros que sí fueron votados. Este año se votó una ley para evitar la reelección a partir del próximo año, a partir del próximo proceso electoral, ¿no? Pues, ¿qué cree? ¿Qué cree? Bueno, de hecho, el 2030 entra la reforma. Pues, ¿qué cree? De estos 500 diputados que tenemos, ¿no? Y que la mayoría son de Morena, 150, escuche bien, 150 van a buscar la reelección en la próxima, en el próximo periodo. 150 quieren reelegirse. Y ellos son los que votaron por la no reelección. Curioso, ¿no? Curioso. 8:11, saludos esta mañana, licenciado José Rivera. Licenciado, buenos días, ¿cómo está?
2: Mi estimado licenciado Clemente Rodríguez, muy buenos días. Maestra Belén Villarreal, a toda la audiencia, para comentarle que vecinos de la colonia Evolución, cansados de no tener respuesta favorable por parte de la Comisión Federal de Electricidad ante la quema de 2 transformadores, pues se manifiestan y dicen que van a asistir a las oficinas de la Parestatal la mañana de este viernes. Esta situación se ha ido incrementando debido a que tienen 4 días sin el suministro de energía eléctrica y pareciera ser que a nadie le interesa. Pues esta situación genera inconformidad porque muchos de ellos han reportado que sus alimentos pues simple y sencillamente se echaron a perder con los altos costos de estos mismos y que pues no están funcionando los refrigeradores, los congeladores. Por otro lado, también la afectación de los electrodomésticos por la constante alteración de voltaje. Este problema data más de 6 años, que se ha venido incrementando. Señala también de que les cambiaron recientemente, hace aproximadamente un año, un transformador y que era de mejor calidad del que tenían que el que les instalaron. Esto pues ha generado enorme descontento entre la población. Ayer se reunieron en una calle aledaña a esta colonia y que resulta que pues ahí tomaron esa decisión de que van a manifestarse. Estamos en espera de, vamos a darle seguimiento a esta información que se ha generado en las últimas horas en cuanto al crecimiento del descontento de la población en este municipio de Tonalá, derivado de estas fallas de estos transformadores que pareciera ser que son de muy mala calidad. Por otro lado, le comento también que la marcha migrante avanza en el tramo carretero Escuintla-Mapastepec. Mañana de este día, a la altura de la comunidad Tulapa, Protección Civil, Guardia Nacional, Grupo Beta, les brindan la asistencia la mañana de este viernes. Todas precauciones quienes circulen por este punto de la entidad, porque principalmente en el tema de curvas, columpios, es ahí donde vienen grupos dispersos avanzando y eso se torna riesgoso. Hay ocasiones también en que pues deciden descansar y algunos de ellos están utilizando la cinta asfáltica como cabecera. Cuando vienen a ver los conductores, pues ya se los encuentran de frente, así que extremar precauciones, por favor. Tenemos presencia de llovizna ligera en la zona, también algunos bancos de niebla, y con ello, pues, tenemos problemas de visualización, así que extremar precauciones si usted circula por el tramo carretero, que es Escuintla-Mapastepec, a la altura de Ulapa. Por otro lado, le comento también que en ese municipio de Tonalá, pues, se está reportando peligroso registro sin tapa, esto en las últimas fechas, ahí en la calle Allende, entre las 5 de febrero, Independencia, piden la intervención de las autoridades para que tomen cartas en el asunto, atender esta problemática que va escalando. Esa es la constante que se ha estado reportando en este municipio de Tonalá. También le comento que la mañana de este día pues ha reportado la participación de algunos planteles educativos en cuanto al tema de las ofrendas, pero el problema es que, por ejemplo, existen algunos planteles, como el caso del CONALEP, que salen desde sus propias instalaciones en el tramo carretero Tonalá-Paredón, y que se complica circular en ese punto desde ávido, muchos accidentes, cabe hacer mención, por la elevación que tiene el puente en esa importante arteria, ahí a la altura del libramiento Tonalá, y por ello, pues, hacer llamado a los conductores, los amigos transportistas, a extremar precauciones. Lamentablemente, pues, tránsito municipal no existe, únicamente guardia vial preventiva, que es la del Estado, pero son insuficientes los elementos. Importante reconocer también el trabajo que están haciendo los elementos de la Policía Municipal, aún estando en condiciones de lluvia, pues ahí permanecen, y también tenemos que ser un poco más empáticos con ellos, porque están tratando de coordinar el tráfico en el centro de la ciudad. Ayer teníamos presencia de lluvia, ahí estaban los elementos. Importante mencionar que sus turnos que son de 24x24, entonces estaban todos sopas los elementos, pero haciendo su trabajo lo mejor posible. Y ya para finalizar, comentarle que en el municipio de Arriaga, el licenciado Alejandro Patricio Fernández, sostuvo una importante reunión de trabajo con el secretario del campo para analizar el proyecto de construcción del rastro tipo inspección federal, y por ello el alcalde sostuvo esta importante reunión donde se piensa que con ello se beneficiarán a los productores ganaderos de Arriaga y la región. Por eso se dan los primeros pasos para identificar un terreno estratégico que cumpla con la normativa federal y permitir aprovechar la conexión con la línea K del ferrocarril. El alcalde se comprometió a seguir impulsando este tipo de proyectos que generen desarrollo, oportunidades y bienestar para las familias arriaguenses. También en Arriaga se une contra el dengue, de prevención de salud para todos, el Ayuntamiento de Arriaga, a través de la Dirección de Salud, en coordinación con la Secretaría de Salud, llevó a cabo una jornada informativa en el mercado Belisario Domínguez, donde se entregaron volantes y se brindó orientación a comerciantes y visitantes sobre la prevención y la detección oportuna del dengue. Durante esta actividad se dieron a conocer algunos de los principales síntomas, como fiebre persistente, dolor de cabeza, dolores musculares y de articulaciones, sensibilidad a la luz y dolor de ojos. Asimismo, se comprometieron a seguir impulsando ese tipo de proyectos en beneficio de la salud de los arriaguenses. Recomendaron también evitar el tema de la reproducción de los mosquitos, es decir, que se limpie muy bien los techos, los patios, sacar todo lo que pueda hacer cacharro, aquello que almacene agua, y voltear todos esos recipientes en sus domicilios. Es cuanto, licenciado.
1: Señor Rivera, pues muchas gracias. Excelente fin de semana. Ya son las 8 de la mañana con 17 minutos. Vamos a una pausa. Regresamos.
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1: Mañana con 19 minutos, 8:19. Bueno, pues en este tenor que yo le estaba mencionando de lo que a mí no me cuadra, o yo no entiendo cómo votas por la no reelección, pero buscas la reelección, le informo. Ricardo Monreal da a conocer que son 150 diputados de esta legislatura los que van a buscar la reelección para el siguiente periodo. Y no solamente eso, sino que de acuerdo a las nuevas disposiciones de reglamentación del Instituto Político, no van a dejar su cargo. Es decir, se la explico así: van a seguir siendo diputados y van a poder seguir haciendo campaña, van a poder estar haciendo campaña. De ese tamaño, en verdad, yo no lo entiendo, no está bien, yo no lo veo bien. Yo siempre he dicho que la reelección no es buena ni para presidentes municipales, ni para diputados, para nada. De hecho, uno de los preceptos, o más bien, de por lo que se hizo la Revolución Mexicana, era sufragio efectivo, no reelección, ¿no? Lo dijo Francisco I. Madero. Era uno de los puntos. ¿Por qué se hizo la revolución? Para que no existiera la reelección de Porfirio Díaz, y por eso se hizo. Sin embargo, que en este país donde la Constitución le han dado más vueltas, bueno, sucede esto. Ya la reformaron para que en el 2030 no se reelijan. Ah, pero espérate, para este proceso sí quiero reelegirme. Y en Chiapas hay casos, ¿eh? Le voy a platicar cuáles son los casos en Chiapas que están buscando la reelección como diputados federales. Vamos con la maestra Belén Villarreal para que nos dé a conocer el estado del tiempo, cómo se va a desarrollar en estos días, el día de hoy y obviamente el fin de semana. Adelante, maestra Belén.
4: De hoy.

0: siendo las 8:22. Gracias por el espacio, Lee Clemente. La poderosa Tonalá y GRC Noticias te informan sobre el pronóstico del tiempo a esta hora de la mañana. Y es que en Tonalá tenemos presencia de lluvia, llovizna, cielo completamente nublado aquí en Tonalá, Chiapas. A esta hora de la mañana, temperatura de 27 grados centígrados. La probabilidad de lluvia es alta, de un 35% durante la mañana e incrementa hasta un 65% de probabilidad de lluvia después de las 2 de la tarde. Aquí en Tonalá, Chiapas, se espera una temperatura máxima de 31 grados para el día de hoy. Nos vamos a Mapastepec, donde tienen también presencia de llovizna. Ya en Mapastepec, Chiapas, temperatura de 27 grados. La temperatura máxima es de 32 grados para el día de hoy. Probabilidad de lluvia de un 25% durante la mañana e incrementa un 65% después de las 4 de la tarde. Nos vamos a Pijijiapan, donde tienen cielo también nublado, temperatura de 27 grados centígrados. Temperatura máxima alcanzarán los 32 grados hoy en Pijijiapan, 25% de probabilidad de lluvia toda la mañana y un 45% de probabilidad de lluvia después de las 3 de la tarde. Para Pijijiapan. Nos vamos a la siguiente ciudad vecina de Tonalá, Arriaga. Arriaga, Chiapas, donde tienen temperatura de 27 grados centígrados en estos momentos, cielo parcialmente nublado. Temperatura máxima de 32 grados espera para el día de hoy. La probabilidad de lluvia para Arriaga también de un 20% a esta hora de la mañana, incrementa hasta un 60% después de las 2 de la tarde. Saludando también a la capital chiapaneca, Tuxtla Gutiérrez, donde tienen cielo parcialmente soleado en Tuxtla, temperatura de 25 grados centígrados. La temperatura máxima se espera de 32 grados hoy allá en la capital chiapaneca y la probabilidad de lluvia de un 15% durante la mañana e incrementa un 55% después de las 3 de la tarde. Saludando a la ciudad de San Cristóbal de las Casas, donde tienen cielo parcialmente soleado en San Cristóbal, 17 grados centígrados. Temperatura máxima para hoy se espera de 21 grados, nada más para San Cristóbal. Temperatura máxima 21 grados. La probabilidad de lluvia de un 20% en estos momentos se incrementa un 35% después del mediodía. Y nos vamos al Soconusco, la ciudad de Tapachula, Chiapas, que tiene cielo completamente nublado, presencia de llovizna, probablemente presencia de llovizna a esta hora de la mañana allá en Tapachula. Y es que la temperatura es de 27 grados, la temperatura máxima alcanzará los 30 grados. Y la probabilidad de lluvia de un 25% por la mañana incrementa hasta un 65% después de las 3 de la tarde. Y saludando al estado vecino de Oaxaca, hasta donde llega nuestra señal poderosa, la zona de San Pedro Tapanatepec. Cielo parcialmente soleado allá en San Pedro Tapanatepec, con presencia también de cielo nublado para el día de hoy. Temperatura de 27 grados centígrados en estos momentos, la temperatura máxima de 32, probabilidad de lluvia de un 15% a esta hora e incrementa hasta un 65% de probabilidad de lluvia después de las 3 de la tarde. También allá en la zona de San Pedro Tapanatepec. La recomendación de siempre: si usted va a salir de casa, tome sus precauciones, use un paraguas y sobre todo ropa adecuada, calzado adecuado por la lluvia, que parece ser que habrá presencia de lluvia en este día. La mayor probabilidad de lluvia en la mayor parte del estado está después de las 3 de la tarde. Recuerde que este pronóstico va variando según el paso de las horas. Hasta este momento es lo que marca nuestro termómetro. Y manténgase hidratado, tome suficiente agua debido a que la temperatura no disminuye de los 30 grados. Estar pendiente de niños y personas de la tercera edad. Si vive cerca de ríos, lagunas, incluso del mar, manténgase informado y sobre todo recibe indicaciones de Protección Civil.
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2: Gracias, maestro Beren Villarreal, 8:28 a.m. Y la pregunta que le hicimos al principio es: ¿usted está de acuerdo con la revisión de las mochilas en México? No solamente en Chiapas, en México, después de todo lo que se ha dado. La verdad es que Está complicado. Tenemos mensajes de nuestro auditorio. Hoy 2 de octubre, matanza en Tlatelolco. En estos tiempos era el tiempo donde había represión. Dígalo, por favor. También hoy hay represión, tristemente, de distinta manera. Antes la represión era, obviamente, por parte del gobierno. Hoy sigue siendo por parte del gobierno, no como tal. Y hoy está peor, porque hay represiones y hay otras donde la omisión duele más que la represión. La omisión de no atender a las madres buscadoras, por ejemplo, o de no sensibilizarse, por ejemplo, con la marcha que se hizo a nivel nacional de trabajadores del INE, que te están diciendo no te enfermes porque no tenemos ni con qué atenderte. Eso sí duele más. Pero bueno, Operativo Mochila, sí. Saludos desde la Cerdán, primera de Osmar López, gracias. Sí, estoy de acuerdo que se implemente definitivamente el Operativo Mochila. No hay que esperar que haya más muertes en las escuelas. Claro que sí. Sí, estoy de acuerdo con la revisión de mochilas porque los jóvenes de ahora hacen lo que quieren. Comentario doña Mari, que los llamó en cabina. Bueno, gracias. Mire, le platico por esto. Ahorita en información local, estatal, antier, el 29 de septiembre, hace 3 días, un niño de 6 años, alumno de primer grado, resultó lesionado dentro de un plantel después de que presuntamente fuera atacado por un alumno de 6º grado con un objeto punzocortante, se dice que fue una navaja. ¿Sí? Después hubo una denuncia. El asunto aquí fue que el menor sufrió cortes en la zona de la ingle de ambas piernas. ¿Y sabe cómo se dieron cuenta cuando llegó a casa y le dolió? Cuando lo llevaron, dijeron, ¿qué pasó? Bueno, el niño dijo que un alumno, un compañero de 6º año, lo había agredido, y no solamente eso, lo amenazó con matarlo para que no regresara a su casa. Los compañeros avisaron al maestro, que fue quien solicitó la ayuda. La familia presentó una denuncia ante la Fiscalía de Distritos Altos, y también la Fiscalía realizó las diligencias y solicitó revisar las cámaras de seguridad. Pero, importante, imagínense, un niño de 6º año con una navaja agredió a otro. Y ahorita vamos a hacer una pausa porque tenemos que contarlo lo que pasó en Torreón y lo que pasó en Querétaro y lo que está pasando en las escuelas en nuestro país, tristemente. Vamos a una pausa, regresamos.
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8: 8 de la mañana con 34 minutos, 8:34. La pregunta del día: ¿usted está de acuerdo con que se realice el operativo mochila en nuestro país? Y quizá parejo, desde primaria, pues ya usted ya no se sabe, porque imagínense, en primaria. Me está diciendo el ingeniero Armando, al cual le mando un saludo enorme hasta la ciudad de San Cristóbal de las Casas, Chiapas. Dice que si a ese niño le hubieran portado, porque pues el corte fue muy cerca de la arteria femoral, pero si le había tocado la arteria femoral, no la cuenta, se muere. Y esta escuela está en la zona norte de San Cristóbal, en una zona que se identifica como tierra de nadie. Ahí no entra ni la policía. Imagínense, para que existan lugares, y de hecho sí existen en nuestro país, lugares donde no entra ni la policía. Pero bueno, no solamente somos el país más seguro, ¿no? Sino ya se disminuyó los crímenes de alto impacto, según nuestra presidenta, según el secretario de Seguridad Pública. Pero se están dando este tipo de situaciones. Ahorita les lo voy a enumerar, porque vamos con información nacional. Y es que en información nacional, ayer mientras usted y yo estábamos platicando aquí en el noticiero de GRC Noticias Chiapas, a las 8:40 de la mañana, en la secundaria general número 13 del ejido de la Unión, en Torreón, Coahuila, pues dos hermanos gemelos, que decían los cuates, de 18 años, exalumnos de la secundaria, entraron con machete, con cuchillos tácticos, con explosivos, ¿no? A la escuela, querían hacer una matazón, la verdad es que no lo lograron. Bueno, lamentablemente le quitaron la vida a la subdirectora del plantel, una maestra de nombre Neri Edith Nevarez González, de 56 años. A ella la atacaron, ¿sí? A ella le quitaron la vida y agredieron a cuatro personas más que resultaron heridas, entre ellos dos integrantes del personal docente, un adulto ajeno a la escuela y un alumno de 13 años. Dos de ellos permanecen delicados, de acuerdo a la información hasta el momento. Los presuntos responsables, como le mencionaba, son dos gemelos, dos hermanos, ¿no? Son gemelos de 18 años, exalumnos de la secundaria, que fueron detenidos después por los habitantes del ejido cuando los persiguieron y los retuvieron hasta entregarlos a las autoridades. Y vaya que aquí los retuvieron, ¿eh? No los lincharon ni nada. Miren, las detonaciones de de lo que pasó en el secundario provocaron obviamente el pánico, principalmente la gente cerca de la secundaria pensó que era un tiroteo. Fueron explosivos que llevaban estos petardos, puestos utilizados para generar miedo y distracción, y pues la verdad es que así lo lograron. Lograron hacer y terriblemente pues este ataque. ¿Pero qué está pasando en las escuelas en México? Yo siempre dije que las matanzas que se daban en las escuelas de Estados Unidos era porque Estados Unidos definitivamente la gente estaba muy loca. Yo siempre lo dije y lo sostengo, ¿no? O sea, muy loca, el consumo de drogas era demasiado alto, y que bueno, también tenían un acceso a armas pues, muy fácil, ¿no? En Estados Unidos es como, tú llegas a un supermercado y puedes comprar un arma semiautomática, con que tengas solamente tu credencial, ¿no? Seas mayor de edad, ya con eso puedes comprar una. Si tienes el dinero, obviamente la compras, porque así ha sucedido. Es ahora que empiezan a poner algunas trabas para que te vendan un arma, pero antes no podía, por eso se dio lo de Columbine y las tantas y tantas desgracias en ese país. Y yo decía, no, esto no pasa en México, no, ya está muy, muy, muy, muy difícil. Nada más en este mes, nada más en lo que va de este mes. No les quiero platicar lo que va del año, porque sí está ya complicado. Lo de San Cristóbal de las Casas que se dio en Chiapas. Lo que se dio en Torreón, Coahuila. Lo que se dio el 30 de septiembre en la secundaria Esperanza Cabrera, ¿sabe dónde? En Querétaro. Donde un estudiante de 13 años atacó con dos cuchillos a cuatro personas dentro de la escuela secundaria general Esperanza Cabrera. Atacó a la subdirectora, a una prefecta, a un intendente y a un estudiante. Las cuatro personas sufrieron heridas en brazos y piernas y fueron trasladadas para recibir atención médica. Las autoridades educativas informaron posteriormente que se encontraban fuera de peligro. El estudiante, el agresor, fue sometido por personal de la propia escuela y posteriormente entregado a la policía municipal, donde le aseguraron los dos cuchillos. Esto en Querétaro, ¿eh? En Huasca de Ocampo, Hidalgo, fíjese, este es otro caso también muy, muy peculiar. También sucedió el 1 de octubre, o sea, hace ayer, en la secundaria general Teodomiro Manzano. Un alumno de 13 años, de segundo grado, fue señalado después de que otro estudiante alertara al personal de la escuela de que llevaba una pistola. Sí, llevaba una pistola. Yo no sé si para amenazar a sus compañeros, para exhibirla o para presumirla, pero llevaba un arma, a lo que acudió la policía municipal y realizaron la revisión, encontrándole entre las pertenencias de este estudiante una pistola calibre 22 y varios cartuchos. El arma fue asegurada y quedó a disposición de las autoridades. No hubo personas lesionadas, pero sí al muchacho le quitaron. Miren, el 28 de septiembre, por eso le digo, esto nada más es en esta semana, para que vea lo grave de la situación. Un estudiante de 11 años llevó en la secundaria un cartucho calibre 9 milímetros. Ahí es donde personal de la escuela, ¿no?, solicitó la intervención de la policía escolar y se determinó que el cartucho estaba dañado e inutilizable. El menor dijo que lo había encontrado en un parque y que se le hizo muy sencillo meterlo a su mochila y dijo, pues yo me lo llevo total, pues es una bala, ¿no? Como quiera, lo tengo. Pero también hay reportes que en Fresnillo, Zacatecas, un alumno del CONALEP también llevó un arma blanca con el que pretendía agredir a otro estudiante. ¿Qué está pasando con nuestros estudiantes? ¿Qué está pasando con la violencia en México? Porque esto está escalando y ya cada vez se dan más casos. Esto que le comenté, todos estos casos que le comenté y que le estamos comentando aquí en Jersey Noticias, son nada más en esta semana, ¿eh? En esta semana. Y si hacemos un conteo de todo lo que ha pasado en el año, de lo que va de este año para acá, de verdad, si usted se iría de espaldas. Pero tenemos una problemática, porque entonces hay padres de familia, y se lo juro, que hay padres de familia que dicen, no, yo no permito que a mi hijo le revisen la mochila. Pero peor aún, está el gobierno que dice, no podemos revisar la mochila porque estamos atentando contra el derecho de los estudiantes. No podemos hacerlo. Entonces, ¿en qué va a pasar? ¿En qué va a parar la educación en México? ¿Qué va a parar? Y bueno, yo tiene que decir, le quiero preguntar a la maestra Belén Villarreal. Maestra, usted trabaja con estudiantes, usted de los que ya tiene un largo rato trabajando con jóvenes. ¿Es normal este tipo de violencia o a qué se debe el tipo de violencia?
9: Creo que en estos días, licenciado Clemente, pues los jóvenes están dejándose quizá llevar, ¿verdad?, por todas estas modas de lo que ven, el consumo también de la música, el querer ser como esos jóvenes, como esas personas, el querer tal vez sentirse con ese poder, el probar ciertos tipos de grupos sociales, ¿verdad? Que como lo pintan en las redes sociales, como lo pintan en la televisión, en los videos que ven, pues eso es lo que ellos imitan, y de cierta manera, pues los padres de familia pues tienen mucha intervención dentro de sus hijos. Obviamente desde la infancia, ¿verdad? Porque si desde la infancia los padres nos dirigen, nos guían, pues en la adolescencia y en la juventud seguramente seremos jóvenes que queramos buscar el bienestar. Así es que desde la infancia a todos los padres de familia, pues yo les invito a que desde allí no esperemos en la adolescencia, no esperemos llegar a la juventud porque va a ser más difícil.
8: Gracias, maestra Belén Villarreal, por su comentario. Efectivamente, ¿qué está pasando? Es un todo, ¿no? Es lo que ven los alumnos en el celular. Se lo hemos dicho, cheque qué es lo que está viendo su hijo en el celular. No el día de mañana vaya a agarrar un cuchillo, vaya a querer imitar, porque es un caso de imitación. Mire, uno de los muchachos de los que ayer mataron a la profesora tenía una playera donde estaban estampados, pues se puede decir que asesinos de escuela, no solamente en México, también de los que se dieron a nivel mundial. Y el otro llevaba una playera con un pentagrama y una imagen de una imagen satánica dentro de la playera, o sea, estampado. En días pasados en TikTok ellos habían puesto hasta la ropa con la que iban a hacer el ataque. Imagínense para que alguien esté tan enfermo, pero aquí va el punto. ¿Usted sabe qué ven sus hijos en el teléfono? ¿Usted sabe qué ven en TikTok? ¿O en qué grupos están metidos? ¿Ha revisado alguna vez la computadora? Y no voy a decir que estoy invadiendo la privacidad de mi hijo. ¿Y qué tal si su hijo está en estos grupos, no? Donde empiezan a hacerse retos, como el que sucedió en Colima, donde por un reto viral los estudiantes acusaron al director y a los profesores de abuso sexual, y que ahorita ya se sabe, después de que la policía cibernética entró y cuestionó estas acusaciones, de que era un reto. ¿Qué está pasando con los estudiantes? ¿Hasta qué momento los papás nos estamos desligando de la educación? Y más aún, nos estamos desligando de la formación de nuestros hijos. Es triste. Pero esto que le estamos platicando aquí en GRC de Noticias está pasando en México. No en Estados Unidos, no en Colombia, en México. 8:45, vamos a una pausa, regresamos.
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4: Bueno, continuamos en GRC Noticias. Les decía, 70% de los diputados actuales de la bancada de Morena, de 253, el 70% están buscando la reelección. 150, ¿no? No vaya a ser que el diputado de su distrito también quiera, ¿no? No, chéquelo. Y estaba viendo la convocatoria. Si usted se quiere registrar, lo puede hacer. No, si usted quiere ser diputado por parte de Morena, lo puede hacer. Lo único es que le están pidiendo que sea afiliado, porque te piden como que un comprobante que realmente estás afiliado al partido. Otro, también de los requisitos que estoy viendo yo que pueden ser como que una traba, está el de realizar al menos una actividad de formación ética y política organizada por el Instituto de Formación Política de Morena. Y aquí es donde me encontré estos cursos, porque usted, como es del primero al cuatro, aclaremos, le registro, lo puede hacer incluso hasta el domingo. Pero oye, yo no tengo curso. No se preocupe, hoy en unas horas usted puede tener el curso básico de formación política, los otro curso que se llama Feminismo, Sistema Público de Cuidados, otro que se llama Sistema Electoral Mexicano, o el de Servicio Popular, curso de formación, que también lo hace en dos horas, Servicio Popular de curso de formación 2, ¿no? Movimientos sociales, pero aquí hay uno que de verdad a mí sí me llamó la atención y me preocupa. A lo mejor no es que nunca los hemos visto o no estamos bien metidos en los organigramas de Morena, ¿verdad? Pero mire, aquí hay un curso que también lo puede tomar y en dos horas o cinco, tres horas máximo ya lo terminó, que se llama Pensamiento y Práctica de Lenin. Sí sabía que Lenin fue asesino en Rusia, ¿no? Y que cualquiera que era opositor a la Revolución Rusa lo mataban. Que fue uno de los artífices junto con Joseph Stalin de las peores matanzas en Rusia. ¿Por qué? Por querer instalar una ideología. Bueno, pues ese es uno de los tantos cursos que hay aquí en el Instituto de Formación Política. Mecanismo de Participación Ciudadana, el conflicto como oportunidad de diálogo, como herramienta transformadora. ¡Dígame usted! Bueno, son muchos cursos, ¿para qué le cuento? Pero si usted quiere registrarse, tiene que tomar esto el día de hoy, y de ahí puede registrarse, le digo dónde, es en la página registromorena.app, y ahí, pues los demás requisitos son los que todos tenemos: nombre, clave de elector, el CUR, tu carta de compromiso, etcétera, para decir qué es lo que quieres ser, por qué quieres ser diputado, ¿no? No, bueno, no candidato, parece que es coordinador distrital federal de Morena. Así las cosas con este partido, así las cosas con, pues, el registro. Vamos con información internacional rápidamente, y es que el presidente Putin de Rusia ya dijo que si alguien lo llega a querer, ¿sí?, a atacar, o le quiere pues sí, atacar principalmente, dijo, yo no tengo intención de atacar a nadie, pero si a mí me hacen algo, voy a usar todo mi arsenal. El dirigente ruso aseguró que su país no tiene la intención de atacar a nadie, pero si es agredido, obviamente lo que va a responder. Según Moscú, según el gobierno ruso, la OTAN está escalando las tensiones. El líder de la Federación Rusa, Vladimir Putin, advirtió el día de ayer que su país podría utilizar todo tipo de armas, incluyendo las nucleares, en caso de ataque de las fuerzas de la OTAN contra el enclave de Kaliningrado. Pero afirmó que su país, que desató una guerra con Ucrania tras lanzar una ofensiva a gran escala desde el 2022, no tiene la intención de atacar a nadie. O sea, simple y sencillamente dijo, mira, yo tengo las armas, ¿no? todas. No estoy diciendo que voy a atacar, pero si tú me atacas, entonces yo voy a utilizar todas mis armas y obviamente voy a responder. Digo, si llegamos a un ataque directo contra la Federación Rusa, y me refiero a Kaliningrado, pero también puede pasar por otro territorio, por supuesto que en nuestra agenda va a existir el contraatacar. Esto lo está diciendo pues Vladimir Putin, y la verdad es que sí te pone en qué pensar. Después de todos los señalamientos, todo lo que ha sucedido con Irán, con Ucrania, con Rusia, con el mismo Israel y Palestina, pues hay gente, analistas sobre todo de política internacional, que ven muy cercana una guerra mundial. Yo no lo veo tanto así. Al final de cuentas, hay gente que señala y hay gente que es muy alarmista. Sin embargo, pues no debemos tomar a la ligera lo que ha dicho Vladimir Putin, presidente de Rusia. Y más información de carácter internacional, pues le estábamos diciendo lo que pasó ayer con Krista Pike. Se encuentra en estado crítico, y aquí entró como que la controversia. Y lo voy a decir porque jurídicamente ella estaba condenada a muerte, ¿sí? Bueno, no tanto a muerte, estaba condenada a recibir una inyección letal para que se le quitara la vida. ¿Qué creen? Cumplió con la condena, y ahí es donde están peleando ahorita en Estados Unidos muchos juristas, muchos abogados, dicen, oye, pero, a ver, la sentencia era que le iban a aplicar una sustancia letal. No le aplicaron una, le aplicaron dos, y en este caso pues no le pasó nada. Ella ya pagó su condena. Es lo que dicen los abogados. Y por otro lado dicen, no, espérame, no. La sentencia es ya sentencia de muerte, pues no murió. Y aquí es donde se está dando esta cuestión. Lo que sí se sabe ahorita de este caso, amigo Radio Escucha, es que ya la defensa había advertido que Krista Pike tenía un problema o una cuestión médica en la sangre, y que tenían que ver, ¿sí?, otra forma para cumplir la sentencia, ya fuera por ahorcamiento, que es muy inhumano, o por fusilamiento, que también es muy inhumano y que ya no se da en estos tiempos, por lo menos en los países occidentales. Entonces dijeron, no podemos hacer eso, definitivamente no podemos hacer eso, pues vamos a continuar como está. Ya habían advertido que iba a haber problemas por la cuestión médica de esta mujer, de esta país, y por el momento se sabe que está crítica, viva, pero está luchando aún en un hospital de Tennessee, y lo que se consiguió es que en lo que resta del año ya no va a haber ninguna ejecución en el estado de Tennessee, no, allá en Unión Americana. Vamos con información deportiva en esta mañana.
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4: El día sábado es el partido donde Rafa Márquez va a tener su tercer prueba. Viene dos empates. La prensa deportiva, de verdad que lo está diciendo, ya hablando de que es el peor inicio de un técnico con la selección. Yo no lo veo. A ver, es que ha empatado dos, no ha ganado ni uno, pero pues ahí está. El rival va a ser Estados Unidos. El partido va a ser a las 8 de la noche. Y va a ser en Phoenix, Arizona. Así que para que usted esté pendiente, si quiere ver el clásico de la CONCACAF. ¿Y qué pasaría si pierde Rafa Márquez? La verdad es que yo no creo que pase nada. El proceso apenas está comenzando. Sin embargo, la prensa deportiva mexicana está como que muy ansiosa y piensa que si pierde, estaría en riesgo el camino de nuestro seleccionador nacional. Vamos con información de gobierno del estado, porque con obras de camino de educación, Eduardo Ramírez impulsa la prosperidad de la región de Los Bosques. La información con nuestra compañera Carla Torres.
6: El gobernador Eduardo Ramírez Aguilar realizó una gira de trabajo por los municipios de Pueblo Nuevo, Solistahuacán y Bochil, donde subrayó que tras restablecer la paz, la prioridad es impulsar acciones que contribuyan al bienestar y la transformación de la región de los bosques.
7: Y lo que queremos es que Chiapas tenga no solamente la tranquilidad en sus hogares, queremos que haya prosperidad económica. Y para que haya prosperidad económica debe haber Estado de Derecho. Se debe hacer valer la ley. Lo que se trata es que tengamos un camino de paz social y lo vamos a construir todos los días.
6: En Pueblo Nuevo, Solistahuacán, el mandatario dio inicio a la pavimentación mixta del camino S, Pueblo Nuevo, Estoraque, Sacramento, el Tránsito 2, Chachalpa, Julián Grajales, Carrizal, San José, Mujular, con una inversión superior a 12.3 millones de pesos. Esta infraestructura, además de conectar comunidades, facilitará el traslado hacia zonas escolares y de atención médica y contribuirá a las actividades comerciales. También entregó espacios escolares en el Covach Plantel 47 con una inversión de 1.9 millones de pesos. Más tarde, en Bochil, encabezó la inauguración de la rehabilitación del camino Villahermosa-Tuxtla Gutiérrez, su tramo Cate-Bochil, proyecto vial en el que se destinaron más de 4.4 millones de pesos. La obra fortalecerá la conectividad y movilidad entre localidades de la región, incluso con municipios del estado de Tabasco. Asimismo, entregó aulas y obras en la primaria Plan de Ayala con una inversión de 2 millones de pesos y precisó que en el municipio se destinan más de 14 millones de pesos a infraestructura educativa. Informó para GRC Noticias Carla Trujillo.
8: Gracias a Carla Trujillo. Tengo un comentario. Dice, a los niños se les tiene que revisar el cerebro porque ya lo perdieron con tantas cosas que miran en las redes sociales. Y no son niños, son unos monstruos. Pero ¿quién tiene la culpa? Pues el que le da el celular, ¿no? Mire, haga un ejercicio, desconecte el internet de su casa y va a ver cómo se le van a poner a brinco todos, hasta su marido, por no poder ver las series. Dice, lo que pasa es que los jóvenes ya se sienten narcos. Pues les vuelvo a repetir, ¿qué es lo que ven y qué es lo que escuchan? ¿No? Si usted permite que escuchen corridos tumbados, ¿no?, a Natanael Cano, Peso Pluma y demás, y usted se le hace, ah, pues es que es música, ¿no? No, de verdad. Es música que de tanta repetición y de tanta repetición van a hacer que de repente, igual como dicen acá, un día de estos su hijo se va a creer matón o narco. Y con esta información nos vamos, maestra Belén Villarreal.
9: Gracias, Lee Clemente, que pase excelente fin de semana. Nos escucharemos en una emisión más de GRC Noticias el próximo lunes, si Dios permite, en punto de las 8 de la mañana. Gracias al licenciado Rivera y a toda la audiencia.
8: Bueno, y recuerde, mañana acompáñanos en La Poderosa a nuestra ofrenda a Tantatico, lo estamos esperando, y que tenga un excelente fin de semana. Yo soy José Clemente Rodríguez Matus, y si Dios nos presta vida y salud, el lunes aquí estaremos a las 8 de la mañana, en punto, en GRC Noticias. Gracias, buenos días.
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9: Son las 9:00.
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0: La temperatura,
2: 28 grados.
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0: La temperatura,
2: 28 grados.

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0: ir a ver a la ofrenda. Bueno, pues les deseamos lo mejor a todos los que van ahí en la ofrenda, bailando, disfrutando, gritando, ¡que viva Tata Chico! Desde aquí les acompañamos, desde la cabina poderosa, deseando que todo salga bien, que todo sea para bien, para disfrutar en familia, para estar alegres, nuestro corazón que esté alegre, que esté animado, que esté lleno de fe sobre todo. Un abrazo poderoso a todos los que llevan su ofrenda en estos momentos y a todos los que van a ver la ofrenda, con mucha precaución, por favor, ya sabe. Si ese plato ya lo agarró el de al lado, déjelo, deje de andar ahí estirando el plato. Pues ahí escuchamos ya rapidito y de buen modo el primer tema de este programa, algo de Orquesta Guayacán, Cuando Hablan las Miradas. Soy su amiga Belén Villarreal y es un gusto acompañarle en este viernes, viernesito ya, gracias a Dios, es viernes 2 de octubre. Viernes 2 de octubre. Fin de semana, fiestas patronales aquí en Tonalá. Saludos también allá en Motocintla, Chiapas, que también están en el novenario de San Francisco de Asís, la parroquia de Motocintla. En la parte sierra de nuestro estado, saluditos a Huixtla también, que están en sus fiestas patronales, Huixtla, que también celebran a San Francisco de Asís allí en su parroquia. Y a todos los lugares, capillas, municipios, ciudades que están de fiesta, que la pasen muy bonito. Hoy 2 de octubre también se conmemora el Día de los Ángeles Custodios. Felicidades a los que llevan por nombre Angelito o Angelita. Yo aquí estoy en cabina, dice que no me vieron en la ofrenda del del bachillerato, pues aquí estamos en cabina trabajando, y muy alegre. Yo preparé a mis alumnitos desde hace 15 días, ahí estaba pendiente de ellos con lo que iban a aventar, con los dulces, con la chiapaneca, con la camioneta que iban a sacar, con el adorno, ya los dejé preparaditos. Y deseándoles lo mejor, ahí al quinto semestre, grupo A, que me toca ser su formadora socioemocional o su tutora, al quinto A, le deseo lo mejor. Bueno, amigos de La Poderosa, rapidito y de buen modo, llegamos a este programa donde usted solicita su canción por medio de un audio en el 966-123-0662, es el número de WhatsApp, 966-123-0662. De este lado tenemos felicitaciones para la señora Yaritza Mendoza, dice, allá en la ranchería Santa Rosa. Ahorita le vamos a mandar mañanitas a nuestros cumpleañeros ya. Dice, buenas, maestra, buenos días. Dice, de este lado quiero... nosotros estamos felices, dice, porque hoy vamos a sacar nuestra ofrenda al patrón San Francisco de Asís. Eso, ahí en la Joaquín y Carlos Tejada, saludos a la familia de los Santos Torres y Torres Ramírez. Qué bonito, familia de los Santos Torres, le deseamos lo mejor. La familia Torres Ramírez también, que hoy rinden homenaje a San Francisco, dice, perfecto. Pues ahí estamos cerquita, Joaquín y Carlos Tejada, ahí pasan aquí por la 15 de mayo, hasta la lomita, a para que nos avienten, aunque sea un chicharrín. Bueno, saluditos ahí a la familia, que todo salga bonito. Hoy también muchos centros educativos, primarias, preescolar, secundarias, preparatorias, hoy también están con su ofrenda, les deseamos lo mejor. Muchas capillas también, las capillas, ahí la medalla milagrosa por la tarde, que nos están mandando los saluditos. Que les vaya a todos muy bonito, les deseamos lo mejor. Y nosotros, como La Poderosa Tonalá, mañana sábado, recuerde, mañana sabadito, en punto de las 4 de la tarde, también también estaremos presentes, si Dios permite, en la ofrenda, mañana sábado 3 de octubre a las 4 de la tarde, así es que por ahí vamos a estar atentis, atentis, para que nos saludemos y todo lo demás, ¿verdad? Perfecto. Bueno, ya a las 9 de la mañana con 12 minutos, 9:12, vámonos con música, mientras usted sigue mandando sus saluditos o solicitando su canción favorita, vámonos a escuchar este tema. Y con muchísimo gusto vamos a seguir complaciendo. Recuerde, llamadas también al 966-68-821-71. Llamaditas 966-68-821-71.
1: Calentón.
0: Rapidito, rapidito y de buen modo. Llega el Coyote y su banda Tierra Santa. Te vas, amor.

Oigan, yo nada más escucho las bombas, los cohetes, a todo lo que da y hasta arriba como la poderosa. Yo quiero ir a la ofrenda. Jefe, jefe. Jefecita, jefecita. Deme permisito para ir.

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9: Buenos días, maestra Belén. Bendiciones.
10: Igualmente, gracias.
9: ¿Me puedes poner la canción de Paloma Ajena, por favor? Para lavar a gusto. Gracias.
10: Saludos, saluditos a la amiguita Gaby, que anda en la lavada de ropa. Oiga, está nubladito, como que quiere y no quiere. Pero dice que su lavadora tiene secadora y hasta planchadora ya. Perfecto, saludos amiga Gaby, 919.

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1: Ya a las 9 de la mañana, 23 minutos. 9 con 23, ¿cómo va la ofrenda? ¿Cómo va la ofrenda, señoras y señores? Allí, en desde diferentes puntos de la ciudad, ¿eh? Muchos dijeron que salían del Boulevard, muchos dijeron que salían de Carretera Paredón. Así que por todos lados, hoy, mañana y el domingo, seguramente bien arriba con las ofrendas, como la Poderosa. Nosotros, la Poderosa, mañana sábado, 3:30 p.m, estaremos ya en el lugar. Acuérdense, Allende entre López Negrete y 15 de mayo. Ahí estaremos junto a la familia Sánchez de Tumo. Gracias, Allende, para que si alguien nos gusta acompañar, sepan que no vamos a estar aquí en la estación. El punto de reunión por esta ocasión es calle Allende o avenida Allende entre 15 de mayo y López Negrete, ¿ok? Allende, 15 de mayo y López Negrete. La reunión, el punto de reunión también para la Poderosa. Estoy contentón. Saludos, buenos días, dice don Polo. Bendiciones, feliz viernes. El solo hecho de abrir los ojos y ponerse de pie, dice, ya es un motivo para estar agradecidos. Feliz viernes, gracias, don Polo. De este lado, buenos días.
2: Buenos días, Belén. Pones un saludito a mi primito Elías Quino Constantino. Cumple un año.
1: ¿Un año? Un añito está cumpliendo tu primo Elías de Aquino Constantino. Lo felicita su primita Rosa María allá en la laguna. Felicidades, Elías. Bendiciones.
3: Qué linda está la mañana en que vengo a saludarte.
1: Muchas felicidades al niño Elías de Aquino Constantino, de parte de su primita Rosa María, allá en la laguna. Que la pase de lo mejor, Elías.
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1: Y queremos pastel, pastel, con todos los cumpleañeros, los angelitos el día de hoy. De este lado, buenos días.
4: Buenos días, profesora Belén.
1: Hola.
4: Feliz fin de semana.
1: Feliz
4: Guarde
1: fin
4: su cerdejía, profe, para que el domingo vaya a las mañanitas del Santo Patrón San Francisco a las 4 de la mañana.
1: Órale.
4: El día de temprano se me va al parque y va a haber ofrendas todo el día. Llévese la bolsa más grande para que se reponga. Ahí le pido una canción, la de su gusto, la más alegre. Buenos días, bendiciones. Cuídese.
1: Gracias. Saluditos, saluditos ahí al señor Polo, que bueno, ya nos está dando la recomendación para este 4, dice, las mañanitas y luego la bolsa más grande. Una canción alegre. También para mi amigo Juan Gabriel Ramírez. Bueno, pues ahí está algo para bailar con el rey del Zacapetróleo, 926.

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1: Son las 9:30.
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0: Ya a las 9:37, 9:37, de este lado tenemos un audio, buenos días.
1: Buenos días. Hola. Por acá estaba en chipichipe, antes de las 9, profe, por acá estuvo un chipichipe, pero ahorita está parece que quiere venir trenero, profe, aquí en Puerto Arista.
0: En Puerto Arista.
1: Hay que pase bonito día.
0: Igualmente,
1: bendiciones. Gracias. Le pido un favor, profe, que me salga mi nietecita, Irina y Daniela.
0: Saludos.
1: Y le pido un favor, profe, me ponga ahí la banda rumbo. Sopa de caracol, profe, porfa.
0: Sopa de caracol.
1: Que Dios me lo bendiga y pase bonito día. Bendiciones.
0: Muy amable. Gracias, don José Luis Cabrera. Hasta allá en Puerto Arista, que dice que parece que quiere otra vez la lluviecita. En estos momentos se nubla y sale el sol. 9:38, saludando a sus nietas Irina y Daniela en Ciudad Juárez, Chihuahua. Para que bailen la sopa de caracol.

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1: Ya a las 9:42, 9:42, vámonos entonces con más. Rapidito y de buen modo. Se llama Amar y Vivir. Algo romántico en esta mañana de viernes. 9:42.

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2: ¡9:51!

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2: Ya a las 9:54, 9:54, rapidito y de buen modo, el primer tonto, el señor Joan Sebastián, complaciendo, hasta allá en Mazatán.
3: Muy calentón, tutuy.
2: Estoy contento. Que está bien arriba con la poderosa. Un abrazo muy, muy poderoso ahí al papá Benny. Oigan, por cierto, nos llamó mi amiguito Eduardito desde Puerto Arista. Dice que anda de visita con la abuela. Desde frontera Comalapa se lanzó, viajó hasta la costa. Para llegar hasta Puerto Arista, ahí con su mamá Flor, su abuelita Flor. Claro que mañana los esperamos en la ofrenda, ya saben, en punto de las 4:00 p.m. Y bueno, Eduardito nos solicita algo para bailar, con mucho gusto, nos pidió el taladro.
3: ¡Pulpo!
2: Y con esto nos vamos a ir a la segunda hora, rapidito y de buen modo.

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4: Son las 10 en punto.
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1: Ya a las 10 de la mañana, 12 minutos, 10 con 12. Iniciamos la segunda hora rapidito y de buen modo. Complaciendo. Y es que el tema de amigo estaba pendiente. Saluditos a doña Mari allá en Arriaga, la familia Arreola Reyes. Gracias por estar siempre bien arriba, doña Mari, y la familia Arreola Reyes ahí en Arriaga. Gracias también a quienes se comunicaron con nosotros por medio de una llamadita, don Ramón Espinosa, en el barrio San Francisco, aquí en Tonalá. Gracias, don Ramón Espinosa. Saluditos también para el señor Javier Sánchez Espinosa. Don Javier Sánchez, le mandamos un abrazo poderoso. Muchos abrazos poderosos, don Javier Sánchez, ahí junto a toda su familia. Don Javier, échele muchas ganas, que se encuentra un poco delicadito de salud, don Javier, pero ahí junto a su hija, doña Chabelita, don Orlando, sus nietos, Gabriela, Damián, Gabrielito, Calet, toda la familia ahí reunida con don Javier Sánchez Espinosa, a quien le mandamos un cordial saludo. Mucha fortaleza, don Javier, y quiere escuchar algo de José José, con mucho gusto vamos a complacerle, ¿eh? Saludos ahí a don Orlando, su esposa, doña Isabel, para Gabrielito, para Calet, para Gabriela y Damián también, muchas gracias. Saluditos allá en Noyola, mi amigo Ariel, ahí complacido con la metralleta, Ariel, espero que haya bailado. Eso, Ariel, muy bien. De este lado, doña Patti, también solicitándonos un tema de Oscar de León, con muchísimo gusto vamos a complacer después del corte. Así es que vámonos, 10 de la mañana, ya 15 minutos. Buenos días, buen provecho. Soy Belén Villarreal, continuamos con más rapidito y de buen modo.
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1: 10 de la mañana, 22 minutos. 10:22, saludando a Jen Ocotal, la patita de lodo.

0: bueno, ya a las 10 de la mañana, 26 minutos, 10:26, ahora sí vamos a escuchar el siguiente tema.
1: Oye, Belencita, compláceme con la canción de Detalles de Oscar de León. Te escucho aquí en mi casita.
0: Saludos.
1: Que Diosito te bendiga, mamita, y muchas gracias.
0: Igualmente, muchas bendiciones. 10:26.

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0: Velatorio y Servicio Funerarios Arreola Tonalá les informa que el día de ayer, jueves primero de octubre, dejó de existir a la edad de 73 años, quien en vida llevó el nombre del señor Pedro Durán Arias. 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
0: Amigos, amigos de La Poderosa, ya las 10:36. 10:36, rapidito y de buen modo, vamos complaciendo con los temas que nos van solicitando. Muchas gracias, saluditos, dice buenos días. Una canción del Pulpo, una canción, dice porfa, soy Chili Willy, aquí andamos en la chamba. Perfecto, saludos, saluditos a todos los amigos que andan trabajando ahí en sus unidades. A los operadores que andan en la maquinaria pesada, saludos también, y que nos están escuchando ahí desde su máquina. Gracias de verdad a todos los operadores, a todos los amigos del volante. Por cierto, hablando de los amigos que van conduciendo, los que van rumbo a Tuxtla, los que van rumbo a Tuxtla, yo quiero comentarles que pasando, yendo de aquí para allá, pasando el último túnel, hubo un percance. Por favor, vamos a escuchar este reporte de último momento. Buenos días.
3: Hola, ¿qué tal, amigos de La Poderosa? Muy buenos días. Para comentarles que nos reportan un accidente la mañana de este viernes a través del 966-192-10 de línea abierta en el tramo carretero Arriaga o Cozocuautla, a la altura del kilómetro 28. Reportan asentamiento vehicular en la zona derivado de este percance. Tome precauciones. La recomendación, como siempre, manténgase pendiente de los espacios informativos de GRC Noticias.
0: Bueno, pues ahí estuvo el reporte. Muchas gracias a nuestro corresponsal Eli Rivera. Sí hay asentamiento vehicular, tramo carretero Arriaga o Cozocuautla, a la altura del kilómetro 28. Al parecer es una camioneta que transportaba plátanos. Nos dice también aquí la audiencia que va viajando hacia Tuxtla. Así es que tome sus precauciones, amigos del volante que van hacia Tuxtla Gutiérrez. Tome sus precauciones allí pasando el último túnel hacia Tuxtla, hacia la capital. Bueno, de este lado nos piden algo para bailar también. Buenos días.
4: Hola, Belencita. Que Dios te bendiga, mami. ¿Cómo amaneciste? Me puedes mandar un saludo para los corazones de Oaxaca.
0: Saludos.
4: A doña Susana Martínez y a don Carlito Solís.
0: Gracias.
4: Y a todos mis hijos que se encuentran en Chilapa de Díaz.
0: Saludos.
4: Me puedes poner una rola bien bonita, ¿no? Que es una que se baila, que bailemos bonito.
0: Andale,
4: gracias, madre. Bailar. Que Dios te guarde.
0: Gracias, igualmente. Saluditos allá en Chilapa, en también en Corazones, Oaxaca. Muchísimas gracias. Pues a bailar se ha dicho. Dame un pasito. Así, así el pasito. 10:39.

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4: Ya a las 10:48, 10:48, de este lado nos solicitaban un tema también, gracias a los que nos sintonizan ahí en la unidad móvil.
5: Aquí andamos, profe, aquí andamos, al millón.
4: ¡Eso! Saludos, saludos, don Mo, y anda al millón, dice, como todos los días. Oiga, anda en un camino ahí medio raro, don Mo. Saludos, que todo les marque 99 a nuestros amigos del volante. De este lado nos estaban solicitando un tema, pero no tenemos el tema. Buenos días.
6: Buenos días, profe Belén. Me puede complacer. Hola. Con una melodía, el corrido de Efraín Ornella con el mariachi señorial.
4: Saludos.
6: Ahí, por si lo. Ahí, de favor, profe. Que tenga una feliz, excelente mañana. Profe,
4: gracias.
6: Dios lo bendiga, que
4: igualmente
6: esté bien.
4: Muy amable, gracias, gracias por la sintonía. Ay, si tuvieran otro tema, con mucho gusto les complacemos, porque ese lo estamos debiendo. ¿Cómo le explico que se lo estamos debiendo? Por favor, dice, si hay tiempo, mi fracaso con Juan Gabriel, como siempre, en la 15 de mayo y Zaragoza. Feliz viaje. Ay, muchas gracias, gracias por desearme un feliz viaje. La verdad, me quedo porque mañana tenemos nuestra ofrenda poderosa, así es que mañana los esperamos. Mi Mazatán querido se queda esperándome porque mañana hay ofrenda poderosa, así es que voy a estar con ustedes aquí Tonalá, Chiapas, acompañándoles en estas fiestas patronales en honor a San Francisco de Asís. Saludos, saludos, don Francisco Hernández, muy amable. Buenos días, me podría complacer con la canción de Embrujo de Amor con la orquesta, dice Canela. Saludos, saluditos ahí a nuestros amigos que quieren bailar con Embrujo de Amor. De este lado, si puedes escuchar bien la radio, a mi hermana. Ah, ok. A ver, permítame tantito porque tengo también felicitaciones. Antes que nos vayamos a las mañanitas, voy a mandar felicitaciones de este lado. Buenos días. Dice para el niño Tiago Alfonso, que está cumpliendo su primer añito de vida, que cumpla muchos más. Lo felicitan sus papás Ulver Cueto Bandó y Joali Arreola.
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4: muchas felicidades al niño Tiago Alfonso, de parte de sus papis Ulver y Joali, también de todos sus abuelos, sus tíos, sus primos y en especial de su tío Luis Ver Obando.
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4: Muchas felicidades, Tiago Alfonso, que cumpla muchos años más. Hasta allá en el Naranjo estará el pastel y el caldito de gallina.

0: Levántate de mañana, nuestra cumpleañera también, María del Carmen Salazar Palacios.
1: Uy, qué cumpleaños.
0: Muchas felicidades a la cumpleañera María del Carmen Salazar Palacios, hasta allá en la capital chiapaneca, Tuxtla Gutiérrez, de parte de su mamá Marcelina y de parte de su hermana Edith, con mucho cariño. Desde la poderosa Tonalá le enviamos las mañanitas y muchas bendiciones a la cumpleañera María del Carmen Salazar Palacios. ¡Felicidades!
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0: Bueno, ahí está, 10:52, 10:52, vámonos entonces complaciendo a nuestra cumpleañera en esta mañana. Se llama Hermano, del señor Marco Antonio Solís.

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1: De la mañana, 58 minutos. Se terminó el tiempo rapidito y de buen modo. Nos están solicitando felicitaciones para Brian. Adelante. Ahorita en la marimba, con mucho gusto. Vamos a enviar más felicitaciones porque rapidito y de buen modo se terminó. Saluditos. También don Marcelo, alias La Abeja, dice, don Marcelo, gracias a su esposa allá en El Paso, Pueblo Nuevo. Gracias por estar en sintonía de La Poderosa. También nos vamos con ese tema de Cangrejito en la Marimba, con mucho gusto.

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1: se queda en el poder de tu marimba. Soy Belén Villarreal. Hasta aquí llegamos rapidito y de buen modo. Saludos al amigo Gary, que ya anda en las ofrendas bien arriba.
0: Tener otro cariño.
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3: Tu cuerpo no está cansado, está deshidratado. Si tienes antojos, dolor de cabeza, poca energía y cansancio, tal vez no necesitas café. Muchas veces confundimos la deshidratación con hambre, cansancio, ansiedad, antojos, dulces, dolor de cabeza o falta de motivación. Incluso una deshidratación leve puede afectar en la energía, concentración, rendimiento físico, humor y recuperación muscular. Así que antes de otro café o snack, toma agua, agrega electrolitos si entrenas mucho, espera 15 a 20 minutos y observa cómo responde tu cuerpo. Recuerda que la energía también se construye hidratándote bien. Mantente sano, mantente hidratado y di me siento bien.
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1: Las 11 en punto.
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0: La temperatura, 30 grados.
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2: De la mañana ya con 6 minutos, 11:06. Oigan, ya estoy en mi último programa. Estuve en cabina desde las 7 de la mañana, o estoy desde las 7 de la mañana, estoy en mi último programa y sigo escuchando cohetes tras cohetes y bombas y bueno, la alegría, la música y todo. Siguen las ofrendas. Oiga, sí, siguen las ofrendas. ¡Qué padre! Que estén disfrutando en familia, con los amigos y todo. Bueno, bienvenidos a una emisión más de el poder de tu marimba. Qué gusto saludarles. Mi nombre es Dafne Belén Villarreal Rodas. Y estamos con toda la alegría y bien arriba aquí en este... En este programa muy cultural, muy chiapaneco, ¿verdad? También la gente de Oaxaca, claro, que disfruta la marimba. Fin de semana, señoras y señores, estamos iniciando mes. Y que nos vaya bonito a todos. Acá voy a enviar un saludito, dice hasta Coatzacoalcos, Veracruz. Nuestra amiguita doña Sofi, allá en Coatzas, está reportando. Muchísimas gracias. Saludos, dice, a los tíos de Zanatepec, Oaxaca, Roberto e Irma. Aquí está soleado, estamos lavando y escuchando La Poderosa, bien arriba. Muchas

0: Muchísimas gracias, doña Sofi. Desde Coatzacoalcos, Veracruz. Allá sí está soleado y está lavando, lavando y escuchando La Poderosa. Muchas gracias. Gracias, que se reporta con nosotros. Muchas bendiciones. Y también en Cuatza nos escucha doña Toñita. Ya se está reportando la familia Castillo Inurreta y Mora Castillo. Tiene la canción de Camarón Pelao, dedicada, dice, a mi papá Joaquín Castillo, que hoy cumple 4 meses de su partida. Bueno, abrazos hasta el cielo, dice, saludos. Mucha fortaleza ahí a la familia Castillo Inurreta y Mora Castillo. Gracias por estar en la sintonía. De este lado, buenos días.
1: Buenos días, Carito de Ley.
0: Hola.
1: Quisiera, si me puedes complacer, con mi cafetal.
0: Mi cafetal.
1: Aquí estamos en La Lavada. Saludos para mi hija Claudia y para ti, que te salga bonita mañana tu ofrenda a ti y a tu equipo.
0: Muchas gracias.
1: Muchos saludos y muchas bendiciones. Posa, ponme mi cafetal, estamos en La Lavada ahorita. Bendiciones.
0: Oiga, sí. Se escucha ahí el agua. Se escucha que están lavando a todo lo que da. Saluditos, saluditos hasta allá en Mexicali, Baja California, doña Manuelita, su hija Claudia. Que estén muy bien. También muchas bendiciones y gracias por los buenos deseos. Ahí estaremos compartiendo las fotografías y los videos de la ofrenda de mañana, ¿eh? Bueno, también Cangrejito Playero, que nos estuvo solicitando allá, dice el señor Marcelo, y su esposa allá en El Paso, Pueblo Nuevo. Vámonos a escuchar y a bailar con Cangrejito Playero también. Y las felicitaciones que están pendientes también, que nos enviaron ya al final del programa pasado, para Brian Antonio. Hoy está cumpliendo 20 años. Nos escucha en la 20, perdón, en la Castro Zambrano, entre Guerrero y Revolución. Ahí de parte de toda la familia, en especial de su tía Patty, que le desea lo mejor a Brian Antonio en sus 20 años. Muchas felicidades, Brian, que la pases de lo mejor en estos 20 y que sean 30, 40, 50 más. Felicidades. Ahí su tía Patty, que lo quiere mucho, lo manda a felicitar. Que nos escuchen la Castro Zambrano, entre Guerrero y Revolución. Ahí está el mole. ¡Felicidades! Y a todos los cumpleaños de hoy, 2 de octubre, ¿eh? Muchas felicidades. A bailar con el Cangrejito Playero. Ya a las 11 de la mañana, con 12 minutos.

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Ahí escuchamos Mi Cafetal, complaciendo hasta allá en Mexicali, Baja California, doña Manuelita, y nos vamos a complacer a Coatzacoalcos con El Camarón Pelao, 11:20.

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1: Ya las 11 de la mañana, 28 minutos. 11:28. Oigan, yo no había escuchado el apellido Ticket. Yo pensé que me decían de algún boleto. Saludos, Brian Ticket Antonio, que es nuestro cumpleañero de hoy. Llegó a los 20 siempre, Brian Ticket Antonio. Muchas felicidades. Ahí estuvieron las mañanitas para él, de parte de su tía Patty, de toda la familia, de su prima Vale también. Amigo Diógenes, ¿dónde anda? Recordarles, amigos de La Poderosa, que mañana sábado 3 de octubre, La Poderosa Tonalá en su gran ofrenda. La ofrenda poderosa mañana 3 de octubre a las 4 de la tarde. Así que por ahí nos vemos. Por favor, Diosito, que no vaya a llover así entre 3 y 7 de la tarde, que no llueva. Bueno, pues a ver qué dice Dios, ¿verdad? Con el climita, que por cierto aquí en Tonalá, Chiapas, está parcialmente soleado, pero se está nublando el cielo y es que hay un 35% de probabilidad de lluvia después de la 1 de la tarde. Once con 30, llegamos a la mitad de este tu programa favorito, El Poder de tu Marimba. Nos vamos a un corte y regresamos a la siguiente mitad del programa. Identificación oficial, soy Belén Villarreal. Buenos días, buen provecho.
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1: Las 11:30.
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1: Y se fue el manicero. 11:37, 11:37. Esperando se encuentre muy bien. Yo voy a mandar saluditos especiales hasta allá en Paredón, en la bahía de Paredón, que nos están escuchando. Muchísimas gracias. Y en especial a la amiga Mayrita, que está en su negocio escuchando a La Poderosa bien, bien arriba, dice Mayrita. Ahí acompañada de la amiga Dulce. Bueno, pues que la estén pasando de lo mejor y sobre todo trabajando como debe de ser. Gracias, gracias por la preferencia, gracias por la sintonía, Mayrita. Que le vaya de lo mejor en el negocio. Y ahí a la amiga Dulce también. 11:38. Vamos a escuchar este tema, La Calabaza y el Melón, con la marimba Corona de Tapachula. 11:38.

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Ya las 11 de la mañana, 49 minutos, 11 con 49. Estamos en la recta final de El Poder de tu Marimba. Muchísimas gracias por continuar bien arriba con la poderosa. Oigan, y que hay cumpleañeros. Cumpleañeros, saludando a Zulay Scarlett, está cumpliendo 15 años de parte de su abuelita que la quiere mucho. Nos escuchan ahí en el barrio Nicatán. Quiere la canción de Amor Chiquito. Bueno, pues en Marimba le vamos a dedicar ese tema a Zulay Scarlett.

0: Felicidades a todos los cumpleañeros de hoy, 2 de octubre. Ahí a la quinceañera Zulay Scarlett, de parte de su abuelita, allá en el barrio Nicatán. Que la pase de lo mejor, Zulay. Bendiciones. Y a todos nuestros cumpleañeros que se reportaron. Brian Ticket Antonio, 20 años, Brian. La señora María del Carmen Salazar Palacios. El niño Tiago Alfonso. El niño Elías de Aquino Constantino, en La Laguna. Yaritza Mendoza, que nos escucha ya en la ranchería Santa Rosa 2, de parte de la familia Pineda de Aquino, desde Ciudad Juárez, Chihuahua. Felicidades a la señora Yaritza Mendoza, en Santa Rosa número 2. Jordana, que cumple 12 años, Jordana. Ahí están los cumpleañeros que hoy se reportaron. Y mañana es su cumpleaños de mi amigo Juan Gabriel, dijo, ¿verdad? A ver, voy a escuchar.
1: Belén, Belén, buenos días, soy yo, Juan Gabriel Ramírez Ruiz, el cumpleañero.
0: Juan Gabriel Ramírez Ruiz. Felicidades, amigo Juan Gabriel. Al señor Uber Gordillo López, ahí de parte de sus hijas Lisbeth, Patty, Noeli y Joana, en la ranchería La Laguna. Felicidades, don Uber Gordillo López, y de su esposa Hilda Marta Obando Arreola. Isabela Camera Gutiérrez, también felicidades. Bueno, ahí están todos los cumpleañeros. A la niña Mitzi también, felicidades a Mitzi. Y a todos los cumpleañeros del día de hoy, 2 de octubre. A Ángel David Palacios García, también Ángel David, muchas felicidades. Ahí están nuestros cumpleañeros, que se la pasen de lo mejor. Para ellos, con cariño.

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1: Cinco minutos y llegamos a las 12 del mediodía. Hasta aquí llegamos en el poder de tu marimba. Muchísimas gracias por la sintonía, gracias por sus reportes, gracias por la preferencia. Los dejo en línea abierta, nuestro noticiero local, línea abierta a partir de las 12 del mediodía. Nos vamos bailando con la flor de piña, saludando a todos los amigos que nos escuchan allá en Oaxaca. Cuídense mucho a los que nos escuchan más allá de las fronteras mexicanas, también en la Unión Americana. Mil gracias. Soy Belén Villarreal. Nos escuchamos, si Dios permite, el día lunes aquí en cabina en punto de las 7 de la mañana. Pero mañana sabadito, 4 de la tarde. Nos saludamos también en la ofrenda poderosa, si Dios permite. Bye, bye.

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5: Son las 12 en punto.
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Hola, ¿qué tal? Son las 12 del mediodía con 5 minutos. Bienvenidos a este su programa Línea Abierta. Su amigo y servidor José Rivera le da la más cordial de las bienvenidas. Como siempre, agradeciendo que nos permitan llegar a la comodidad de su hogar, del taller, de la oficina, de la unidad móvil, de la empresa, de la obra, de la embarcación, donde quiera que usted nos sintonice. Estamos transmitiendo en vivo e indirecto desde la cálida y hospitalaria ciudad de Tonalá, Chiapas, para todo el sureste mexicano y más allá de nuestras fronteras a través de las multiplataformas de Grupo Radio Comunicación. Números telefónicos, los que usted ya conoce, 966-688-2171, 966-688-2171, ese es nuestro número telefónico en cabina, y está nuestro mensajero, el 966-192-10, 966-192-10, ese es nuestro mensajero que está disponible como siempre a las 24 horas del día, los 365 días del año, para que usted nos comparta qué es lo que está pasando en su barrio, en su colonia, de los municipios de Arriaga, Tonalá, Pijijiapan, Mapastepec, Chahuites, Tapana y Zanatepec, en el hermano estado de Oaxaca. De esta forma comenzamos Línea Abierta.

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1: Y continúan nuestras festividades en honor al santo patrón San Francisco de Asís, esperando que la esté usted disfrutando, sí, en la medida de sus posibilidades. Hay que asistir al templo parroquial, hay que asistir a la fiesta del pueblo, que está ahí en la Feria de los Juegos Mecánicos, igual en el parque, está un tanto despejado, y pues ya ve que el día 4 estará muy bueno ese evento, muy muy bueno, donde se dará cita a muchas personas en el Parque Central Esperanza. Vaya usted considerando en sus tiempos y esperando que la esté usted disfrutando esta festividad patronal, donde muchas, pero muchas personas vienen para darse cita durante estas festividades del santo patrón San Francisco. Muchos que están radicando en otros municipios, en otros estados, pues se dan tiempo para reunirse en familia, reunión con amigos. Hay amigos que estuvieron radicando acá por los años, principios de los años noventas, y se están poniendo de acuerdo algunos de ellos. Tal es el caso de nuestros amigos rojos de los noventas, que estarán dándose cita el día de mañana a eso de la una, es lo que nos están comentando. Hay saludos para nuestro buen amigo Rodolfo Campos Morales, para Lucero Moreno, para Lupita, para nuestro buen amigo ahí también Francisco Valdivieso, Saúl López, entre otros que estarán dándose cita en esta importante reunión. Gracias por estar siempre pendientes de la programación. Esto es Línea Abierta. Envío un cordial saludo a todas las personas que están viniendo a pasarse en la familia, y pues algunos están aprovechando ahí para salir en las ofrendas. Tal es el caso de la familia que viene de Chiapa de Corzo, también la familia Sánchez Tetumo, que estará participando con nosotros en la ofrenda del santo patrón San Francisco de Asís, que es en donde estará participando la Poderosa 100.7, ahí con mis compañeros locutores de cada uno de los espacios. Ahí está Alejandra Lorenzana, que se caracterizará de chiapaneca con el tradicional traje multicolor, y también la maestra Belén estarán por ahí presentes, Armando Canizales, ahí nuestro buen amigo

Carlos Roberto, el señor Oscar Marroquín también, todo el equipo de colaboradores, todo el equipo de locución estará ahí presente en este evento con la intención de tener esa interacción con la audiencia, sumándonos a nuestras festividades, a las tradiciones multicolor que tiene este municipio de Tonalá, rindiendo tributo al santo patrón San Francisco de Asís. Entonces mañana será esta importante actividad en donde participarán todos mis compañeros, esperando que usted sea de tiempo para poder estar presente a la hora del paso de este contingente, donde se sumará la Poderosa 100.7 y la familia Sánchez Tetumo, y muchos de ellos que vienen de la ciudad de Chiapa de Corzo, de la heroica Chiapa de Corzo, donde dan inicio precisamente estas festividades que pusiera muy en alto la señora María de Angulo, ¿sí?, en honor precisamente allá en su momento a San Sebastián, y pues acá es al santo patrón San Francisco de Asís.

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1: Son las 12 del mediodía con 10 minutos y por acá nos compartían información los amigos de la colonia Evolución ayer, precisamente por la tarde noche, que sostuvieron una reunión ahí los vecinos porque resulta de que ya llevan 4 días sin energía eléctrica, derivado de que hubo afectaciones ahí a 2 transformadores. Es lo que nos comentan, que el día de hoy iban a asistir a las instalaciones de la Comisión Federal de Electricidad, pues para buscar una solución por parte de la paraestatal, ver qué es lo que le van a decir, qué es lo que van a hacer, qué medidas van a tomar, porque lo que nos decían ayer es que hay mucha afectación en cuanto a sus aparatos electrodomésticos, también el tema de lo que representa en cuanto a pérdidas económicas para las amas de casa por los alimentos que se echan a perder. Sí, entonces cuando no hay una refrigeración adecuada, pues simple y sencillamente hay alimentos que se echan a perder, que eso fue lo que estaba sucediendo. Así es, en efecto, principalmente el tema de los pescados y mariscos, que es lo que les estaban diciendo. Igual, el tema de los medicamentos, hay medicamentos que son delicados, que tienen que estar en refrigeración, y nos comentaban ahí que se están deteriorando, que se están echando a perder, que por ello pues hacen el llamado a comisión. Hay quien tiene, por ejemplo, que tener un apoyo ventilatorio, así como equipos especiales de orden médico, y por ello pues también tienen ese temor, ¿no?, de que algo le pueda pasar a sus familiares, a sus pacientes que tienen ese tipo de apoyo ventilatorio. Entonces ahí está la preocupación que tienen los vecinos, y con suma razón, entiendo esa parte. En su momento pues tomamos nota, enviamos ahí a la Comisión Federal de Electricidad para que se atienda esa problemática, que se tiene que buscar alguna solución, porque hay ocasiones en que han habido barrios y colonias que se han dilatado hasta una semana en lo que llega el otro transformador, y aquí lo que nos dicen es que tiene aproximadamente un año que presentaba un problema uno de los transformadores, lo cambiaron y resulta de que no sé si sea de muy baja potencia o de muy mala calidad, pero algo pasó que ahí están nuevamente empantanados con esta problemática, nuevamente nuestros amigos de la colonia Evolución, ahí en la calle Juan José Calzada, bajando las vías del ferrocarril a la altura de la calle Morelos. Eso es lo que nos dicen, son muchas familias las que tienen ese problema y que han estado haciendo sus denuncias al 071 pues para eficientar ese tema, pero lamentablemente pues solamente el que lo está viviendo sabe de qué es lo que estamos hablando. Quienes ya tuvieron estas experiencias desagradables pues igual alcanzan a comprender qué es lo que está pasando en este caso, y por ello hacen el llamado a la Comisión Federal de Electricidad para buscar mecanismos de solución que sean de manera inmediata, que no haya tanto tortuguismo en cuanto a la atención, porque pues genera enormes pérdidas económicas, molestias también, sin duda alguna, y pues afectaciones en el tema de la inseguridad también, que va de la mano una cosa con otra. Así que hacen el llamado nuestros amigos de la colonia Evolución para que se busque mecanismo de atención inmediata a esta problemática. Vamos a un corte comercial, enseguida regresamos con más de Línea Abierta.

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6: Son las 12 del mediodía con 16 minutos. Gracias a quienes se ponen en contacto con nosotros. 966-688-2171. 966-688-2171. Ese es nuestro número telefónico en cabina. Y el 966-192-10. 966-192-10. Nuestro mensajero disponible las 24 horas del día. Los 365 días del año para que usted nos diga qué es lo que está pasando en su barrio, en su colonia. Póngase en contacto. Nosotros con mucho gusto damos seguimiento a sus reportes. Y también le comento que la marcha migrante avanza en el tramo carretero Escuintla-Mapastepec a la altura de la colonia Ulapa. La mañana de este día, Protección Civil, la Guardia Nacional, Grupo Beta, les brindan la asistencia y ahí la recomendación que si usted circula en ese tramo carretero, a extremar precauciones porque tenemos también nubosidad en la zona y ello reduce el campo visual, principalmente por las tardes, noche y madrugada. También vamos a tener ahí posibilidades de lluvia y eso pues incrementa el nivel de riesgo. Entonces ahí si circula usted por ese punto de la entidad, a extremar precauciones. Doce del mediodía con 17 minutos y nos reportan peligroso registro sin tapa en Avenida Allende entre las calles 5 de Febrero e Independencia. Piden la intervención de las autoridades antes de que alguien resulte lesionado. Repito, este peligroso registro se encuentra ubicado en la Avenida Allende entre las calles 5 de Febrero e Independencia. Por ahí nos alcanzamos a apreciar una imagen que nos comparten. Ya hay algunas llantas que se fueron al interior, o sea, no entiendo para qué pueda servir ahí. Desafortunadamente hay gente que hace de todo y le dejaron caer unas llantas al interior. Hay basura, cada vez más complicado. Al parecer es un registro de Comisión Federal de Electricidad que podría en un momento dado con el exceso de agua pues generar algún tipo de cortocircuito, pero lamentablemente también el tema de la caída de alguna persona que vaya circulando por ahí, que ha pasado de que a veces van alguien muy metido en el teléfono y que en un momento dado pues pueda provocar la caída de esta persona. Entonces ahí está el llamado para que circule usted con mucha precaución y también a las autoridades para que busquen mecanismos de solución para atender esta problemática que va escalando. Ahí está el llamado, este registro sin tapa está en calle 5 de Febrero, en Avenida Allende, entre las calles 5 de Febrero e Independencia. 5 de Febrero e Independencia, ahí se encuentra este peligroso registro. Ya canalizamos a la Comisión Federal de Electricidad para que atienda este reporte. Son las 12 del mediodía con 20 minutos y como cada viernes tenemos la grata presencia de nuestro buen amigo el licenciado Oscar Marroquín del Temazcal Ixoyopan, a quien agradezco que nos traiga información que cura. Mi estimado Oscar, bienvenido.
7: ¿Qué tal? Buena tarde a todas, a todos. Gracias nuevamente por sintonizarnos, por la frecuencia en la que nos encontramos, la 100.7 FM. Gracias a todo nuestro auditorio. Gracias a todos aquellos quienes están al pendiente de la programación. Gracias. Gracias a la producción, gracias aquí a la empresa porque nos permiten unos minutitos estar aquí atrás de los micrófonos y comentar, informar sobre lo que es el baño de vapor de Temazcal. Y pues efectivamente estamos intentando, lo vamos a intencionar calentar, para el día domingo 11 de octubre. Ojalá y hagamos tiempo y espacio para nosotros, ¿verdad? Siempre es importante. Hemos platicado que estamos en un proceso en el cual la toma de conciencia en cada uno de nosotros de manera individual y la toma de conciencia colectiva, cada vez más podemos irla percibiendo de una manera personal, y lo vemos en el ambiente, cómo las cosas empiezan a cambiar, porque hay es un proceso, ¿verdad?, donde todos como seres humanos estamos entrando en una frecuencia distinta, en la cual nos permite esa frecuencia ir viendo, ir tomando, ir observando y elevar nuestro grado de conciencia sobre nuestro papel como ser humano, como ciudadano dentro de un núcleo familiar y dentro de una comunidad. Y por ese motivo también los invitamos, parte de la cosmovisión, parte de lo que todos trabajamos de manera interna, desde la perspectiva del Temazcal, es el cuidado de mis pensamientos, es el cuidado de mis emociones, es el cuidado de mi envase físico. Por esa razón nosotros decimos que esos espacios, así como nos enseñaron y nos vinieron heredando nuestros antepasados, cómo podían entrar a esos espacios nuestros ancianos y ellos poder comentar, platicar y tener la visualización de qué era lo mejor o lo más conveniente en esa comunidad para aquellas personas que tenían alguna condición o situación de salud. También esos espacios lo ocupaban. Entonces, nosotros hemos comentado la intención de que este proceso de cambio que estamos viviendo de manera personal y colectiva empieza desde nuestro hogar, contigo mismo. ¿Cómo están tus relaciones tú contigo mismo? ¿Cómo están tus relaciones con tu compañera o compañero? ¿Cómo están tus relaciones con tus hijos? ¿Cómo están tus relaciones con tus padres? ¿Cómo está tu relación con todo aquello que está alrededor tuyo? ¿Cómo llevas esa situación de manera personal? ¿Te has preguntado también, si llegas a tu hogar, qué orden tienes en tu casa? ¿Cómo lo hemos venido haciendo? ¿En verdad tenemos un cuidado sobre el espacio en el que estamos? Y se los digo francamente, pues yo también he caído en muchas condiciones así, y lo importante es poder observarlas y lo importante es poder resolver para que haya un orden en todo lo que es nuestro espacio propio primero, y desde ese orden en el que te encuentras, ese orden es el que vas a proyectar en todo lo que haces, en todas las relaciones, con todo lo que te que está contigo en tu trabajo, en tu hogar, en todo lo que forma parte de ti. Y la otra, hemos tratado de cuidar lo que es nuestra alimentación. Procuramos, en la medida de lo imposible, saber que hay cosas que de plano, lejos de ayudarnos, nos enferman aún más o hacen que nuestro cuerpo entre en condiciones de salud muy deterioradas. Entonces es necesario observar y ver qué es lo que consumimos en alimentos. También nuestro descanso es importante. Por más, los tiempos son muy rápidos, de pronto nos damos cuenta y resulta de que ya pasaron los minutos, ya pasaron las horas y el día pareciera que terminó. Entonces, ir organizando nuestros tiempos, procurar tener un orden y descanso efectivo necesario de nosotros en nuestros cuerpos o envases físicos. Porque esos cuerpos físicos son nuestro vehículo, ¿verdad? Y entonces, parte de toda esa cosmovisión y parte de lo que es en realidad lo que nosotros practicamos y lo que nosotros transmitimos y lo que nosotros tratamos de frecuenciar con otras personas, es de que en el Temazcal no hay ningún instrumento médico, no hay ningún producto farmacoquímico. Lo único que ingresa a ese espacio cóncavo, decíamos que el Temazcal tiene una forma como el vientre de una mujer cuando está en el proceso de gestación. Y de ahí hablamos de lo que es el vientre de la madre tierra. Cuando entramos ahí, si salimos de un vientre de mujer, entramos nuevamente como volver a nacer o a renacer. ¿Por qué decimos renacer? Porque ahí renovamos todo lo que son nuestros pensamientos, nuestras emociones, y por obviedad renovamos nuestras células muertas que nuestro cuerpo ya no lo tienen por medio del proceso de la sudoración. Entonces, en el temazcal va enfocado a que no hay ningún producto farmacoquímico y no hay ningún instrumento médico. Lo único que hay, lo que trabajamos, para que si tienes una idea hasta cierto punto, pues por tanta información que llega de pronto, no hay ninguna otra cosa más que tú, tus emociones, tu pensamiento y tu cuerpo físico. Y lo que vamos a atender y lo que estamos enfocados es en el cuidado de nuestro cuerpo, de nuestro organismo, porque ese es pensar que quiero llegar de aquí, partir de la estación a la iglesia de San Francisco, necesito un vehículo, porque no me puedo teletransportar y estar pensando y estar en otro lado. Lo que tengo que hacer es tener cómo, quizás me voy en una motocicleta, pero esa motocicleta pues no puede estar ponchada la llanta. Si quiero ir en un vehículo, pues el vehículo tiene que tener una llave de encendido y los sistemas para que me puedan llevar, que estén regular o que estén bien. Entonces, así nuestro envase físico, si yo quiero llegar de aquí para allá y caminando, pues obviamente si mi pierna no la tengo o está dolorida, o tengo un dolor de cabeza, o tengo un dolor de estómago, ¿qué hacemos o hacia dónde enfocamos? Todo lo que nos va a hacer cambiar, porque miren, escuchen esto. Se dice que se estima que el 80% de todas las enfermedades crónicas podían prevenirse o se pueden prevenir a partir de qué, de un cambio de estilo de vida. Tan solo con el estilo de vida que tú llevas, es el estilo de vida que manifiesta cómo se encuentra tu organismo, tu cuerpo, tus pensamientos. ¿Cuál es el estilo de vida que estamos llevando? Cada uno de nosotros podemos observarnos, cada uno de nosotros podemos escuchar nuestros pensamientos, podemos darnos cuenta de dónde parten las emociones que tenemos. De pronto somos personas muy arrebatadas, muy enojadas, muy muy bravas, decimos, ¿no? Y entonces lo que tenemos que ver y observar de dónde viene. O cuando estoy en un estado de depresión, en un estado de tristeza, entonces tengo que ubicar, tengo que observar, tengo que conocer, tengo que decir de dónde es que viene esto y por qué me mantiene así. Entonces, ¿qué estamos haciendo? Estamos proyectándonos. Lo que queremos es que tú llegues a esos espacios y puedas introducirte, abrir un portal en ti. Ese portal son tus pensamientos, es abrir una puerta a tus pensamientos, es abrir una puerta a tus emociones, es abrir una puerta a tu organismo, a tu cuerpo, que pudieras observar cómo tu corazón late, ¿verdad? Esas 80,000 veces en el día, cómo nuestros pulmones, unas 48,000, 40,000 veces abren y cierran, todos esos organismos que somos, todos esos sistemas, todos esos órganos que contenemos, cómo estamos constituidos. Esa es la apertura, esos son los portales que abrimos, nos abrimos al portal de nosotros mismos. Ese es parte de lo que trabajamos en el Temazcal, incluidos en esos espacios. Entonces, pues, los invitamos, estamos proponiéndolo para el domingo 11 de octubre a las 13:01 p.m. El Temazcal se encuentra ubicado en la calle Miguel López Negrete, entre Avenida Rayón y Avenida Hidalgo, aquí a un costado del Campo Ayuntamiento, en Tonalá. El número de teléfono al cual se puedan comunicar con nosotros, 96-117-0350. Es importantísimo, es necesario que puedas darte un tiempo para ti. ¿Qué desayunaste hoy? ¿Qué vas a comer hoy? ¿A qué horas vas a descansar? Date ese tiempo por ti, para ti. En estos espacios, el baño de vapor de Temazcal y Tzoyopa. Gracias, Josecito. Gracias a todos nuestros radioescuchas por estar atentos a la información.
6: Gracias, mi estimado Oscar, por esta información que nos compartes de Temazcal y Tzoyopan. Vamos a un corte comercial. Enseguida regresamos con más de Línea Abierta.
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1: Son las 12 del mediodía con 33 minutos. Gracias a quienes se ponen en contacto con nosotros al 966-688-2171. 966-688-2171 es nuestro número telefónico en cabina. Si gusta que su voz salga al aire, póngase en contacto con nosotros, con gusto hacemos eso. Y también está nuestro mensajero, el 966-192-10. Establezca comunicación con nosotros, díganos qué está pasando en su barrio y su colonia. Con mucho gusto le damos seguimiento a sus reportes.

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1: 12 del mediodía con 34 minutos y tenemos a Alejandra Lorenzana con información. Adelante, Alejandra, por favor.
2: Muchísimas gracias, licenciado Rivera. Muchísimas gracias a toda nuestra audiencia. Y bueno, ya a las 12 del mediodía con 34 minutos, recordándoles la convocatoria Asamblea General de Socios de Innominada Sociedad Civil. Informa que con fundamento en las disposiciones aplicables de los estatutos sociales y demás ordenamientos legales aplicables, se convoca a los socios de denominada sociedad civil con registro federal de contribuyentes SCI 52-11-08-163 a la Asamblea General de Socios, que tendrá verificativo el día 11 de octubre a las 12 horas. Así es, en el domicilio social, ubicado en calle 21 de marzo, esquina con avenida Hidalgo, aquí en Tonalá, Chiapas. Esto con el objetivo de tratar y, en su caso, resolver los asuntos contenidos en el orden del día. Recuerda, la cita es desde 11 de octubre a las 12 horas en calle 21 de marzo, esquina con avenida Hidalgo. Se les pide su puntual asistencia. Muchísimas gracias, licenciado Rivera. Esta es la información que traía yo para hoy, viernes 12 de octubre.
1: Gracias, Alejandra. Gracias. Siempre un placer tenerte en esta cabina. Son las 12 del mediodía con 35 minutos y continuamos con más, gracias a quienes se ponen en contacto con nosotros. Y le comento que la actividad sísmica ha estado a la orden del día. Un movimiento sísmico de 4 grados se registró en el noreste de Cintalapa a eso de las 8 de la noche con 20 minutos de ayer, y fue a una profundidad de 154 kilómetros. También se reportó otro movimiento sísmico, pero este de 4.6 al sureste de Ciudad Hidalgo a las 5 de la mañana con 35 minutos de este día, a una profundidad de 10 kilómetros. Y en relación al tema de las réplicas, pues ha estado muy activo. Hemos estado dando seguimiento hasta las 8 de la mañana de este día. Se han contabilizado 2.803 réplicas de aquel movimiento sísmico de 7.4 ocurrido en Ciudad Hidalgo el 17 de julio, siendo el de mayor intensidad uno de 6.5.
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1: 12:37, agradezco a los amigos, a los vecinos de la colonia Evolución, ya nos confirmaron que ya están instalados los transformadores. La verdad que nos da muchísimo gusto cuando nuestra audiencia pues tiene la confianza en este espacio informativo de Línea Abierta. Desde el primer momento en que tuvieron esta problemática, se reportó la falla en el suministro de energía eléctrica. No sabíamos exactamente cuál era el problema. Ya posteriormente nos dijeron que eran los transformadores. Empezaron a hacer ellos esa acción. Fueron casi 4 días sin energía eléctrica. Imagínense lo complicado, pero no bajaron el dedo del renglón. Y la verdad que no es que uno sea grosero como ciudadano al exigir que se nos dé cumplimiento a lo que tenemos establecido como beneficio de un servicio. En este caso, por ejemplo, la población pues hace su contribución de manera puntual en el tema del pago de su servicio de energía eléctrica, y lo menos que se espera por parte de la empresa que suministra la energía, pues es de que se dé de manera puntual, que se dé de calidad, ¿sí?, en tiempo y forma. Y para ello, pues como cualquier empresa, pues que se dedica a la venta de un servicio, debe garantizar que pues sea de calidad. Entonces, es ahí donde entendemos esa parte de la población. Nadie quiere generarse problemas, nadie quiere quedar mal, nadie quiere evidenciarse. pero tampoco podemos quedarnos sumisos, pues, a que a ver cuándo se les ocurre. Hay ocasiones en que lamentablemente ni priorizan temas como estos, hacen oídos sordos, y la verdad que no estamos para eso, pues. La población hace su contribución de manera puntual y por lo tanto el servicio que se le debe dar tiene que ser de calidad. Qué bueno que ya se superó ese tema. Enhorabuena para los pobladores ahí de la colonia Evolución, como también para la paraestatal por atender esta problemática. Ojalá y cada ocasión sea más rápido, sí, que lleve menos tiempo. 24 horas es más que suficiente para el reemplazo de un transformador. Así lo considero, no sé, no soy un experto, pero no debería esperar más la población para que se haga un reemplazo de ese tipo.

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1: 12 del mediodía con 40 minutos y la mañana de este día se estaba reportando un accidente en la autopista tramo Arriaga-Ocosucuautla a la altura del kilómetro 28. Una camioneta de redilas habría sufrido una aparatosa volcadura, dejando ahí todo el producto que llevaba, todas las frutas que llevaba, tirados literalmente a un costado de la carretera. Llegó un servicio de grúas para poner a la unidad sobre sus ruedas. Llegaron elementos de la Guardia Nacional, División Caminos, para apoyar en el tema del tráfico que había quedado obstruido parcialmente debido a este incidente ocurrido la mañana de este día. Gracias, como siempre, a nuestra audiencia que se dan tiempo de compartirnos la información, y nosotros a su vez pues la turnamos de conocimiento a la audiencia para que tengan conocimiento de cómo está la situación y que pasen con precaución, que conduzcan con precaución. Ese es el objetivo, para evitar que vaya a ocurrir algún otro tipo de accidente. Gracias a nuestra audiencia que está pendiente de la programación, es quienes nos comparten información para poder poner al tanto al resto de la audiencia.

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1: 12:42 y como siempre en estas fechas vienen muchísimas personas que viven en otros municipios, en otras entidades, incluso en otros países, y que se dan cita en familia para poder participar en estas ofrendas, tanto quienes salen en los carros alegóricos como también quienes van a recibir estos recuerdos de las chiapanecas. Ahí el llamado es para que nuestros jóvenes pues se comparten a la altura y disfruten de esta festividad sin tener que abalanzarse. No vayan a causarle lesión a alguien, a algún adulto mayor, a algún niño que esté ahí. Hay gente que abusa esa parte, que ve a los menores que andan solos y los amedrentan. Tampoco es correcto que esto suceda. Hay que disfrutar de la festividad, que esto pues transcurra en completa calma. Ese colorido, ese multicolor que hay de esa algarabía, pues que sea del agrado de todos los que ahí están, y que no sea un sinónimo de pleito, que no sea un sinónimo de evidenciar a nadie, porque pues hay quienes con la emoción pues hace que a veces pierdan esa estabilidad y se les puede salir de control al no controlar sus emociones. Entonces ahí está el llamado para que disfruten de esta festividad en honor al santo patrón San Francisco de Asís, y que convivan en la medida de sus posibilidades, que disfruten de esta festividad en compañía de sus seres queridos, pero sin ningún tipo de violencia o alteración del orden, siempre priorizando que sea del agrado de todos y no se hagan acciones que en un momento dado nos pueda llenar de vergüenza. Así que disfrute de esta festividad muy bonita, muy colorida, en un ambiente agradable de todas las personas que se encuentran en ese lugar, para la algarabía de todos. Vamos a un corte comercial y enseguida regresamos con más de Línea Abierta.

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5: Son las 12 del mediodía con 46 minutos y ya estamos en la recta final de este su programa Línea Abierta, agradeciendo como siempre a quienes se ponen en contacto con nosotros. 966-688-2171 es en nuestro número telefónico en cabina, 966-688-2171, y está nuestro mensajero, el 966-192-10. El municipio de Arriaga, el licenciado Alejandro Patrino Fernández, presidente municipal, sostuvo una reunión de trabajo muy importante con el secretario del campo para analizar proyectos de construcción del rastro tipo inspección federal. El licenciado Alejandro Patrino, el alcalde, sostuvo una importante reunión con el secretario del campo para analizar estos proyectos de construcción que beneficiará a los productores ganaderos de Arriaga y de toda la región. Por ello se dan los primeros pasos para identificar un terreno estratégico que cumpla con la normativa federal y permita aprovechar la conexión para la línea K del tren interoceánico. El alcalde se comprometió a seguir impulsando este tipo de proyectos que generen el desarrollo, oportunidades y bienestar para las familias, comunidad y trabajo. Se sigue construyendo un Arriaga que todos queremos. 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Asimismo, se compartieron recomendaciones para evitar la reproducción de mosquito transmisor, entre ellas no mantener recipientes con agua descubiertos, así como lavar y voltear recipientes vacíos. 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Arriaga, prevención del dengue, salud. 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
5: Y en cuanto al tema de las condiciones de clima, pues hay que estar muy pendientes, porque para este viernes está una circulación ciclónica y una vaguada de niveles medios y altos de la atmósfera sobre el sureste mexicano, en interacción con canales de baja presión y el avance de la onda tropical número 42 hacia este estado de Chiapas, mantendrá condiciones de inestabilidad sobre la región. Aunado a ello, el ingreso de humedad y proveniente del Océano Pacífico, del Golfo de México y Mar Caribe favorecerá el desarrollo de nublados, lluvias y tormentas de gran parte de la entidad, así que hay que estar muy pendientes, sobre todo en la tarde, noche y madrugada. Se da cuenta que en la mañana de este día pues amaneció lluvioso y tenemos ahorita presencia de cielo nublado, así que si usted viaja hacia la capital del estado, hacia la gélida San Cristóbal, mucho cuidado, porque por la noche, tarde y madrugada pues habrá bancos de niebla, Ayer nos reportaban la caída de granizo en San Cristóbal, un descenso de temperatura mucho, muy importante, así que hay que llevar siempre el suéter, hay que llevar la sombrilla, el impermeable, porque pues de un momento a otro pues puede haber presencia de lluvia y hay que cuidarse mucho el tema de las vías respiratorias, el tema que se nos complica a muchos porque no podemos dejar de tomar frío, hay que acompañarlo con un buen tecito siempre para permeabilizar un poco más las vías aéreas.
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5: Y hoy es viernes, viernes de prevención. Le ave que le hemos invitado a la campaña permanente de reducción de accidentes que impulsa la poderosa 100.7. Hemos buscado mecanismos. De acuerdo a la instrucción que nos ha dado la gerencia general de esta empresa, del corporativo Sol Moreno Marketing, para sumarnos a esta campaña permanente de reducción de accidentes, desde los inicios de este programa, tiene poco más de 3 años, hemos estado insistiendo como cuchillito de palo y le pedimos de favor a usted, amable auditorio, jefe de familia, jefas de familia, a nuestros adultos mayores, a los niños, a que se sumen en esta campaña y evitemos en la medida de lo posible que sean nuestros jóvenes los que sigan pagando con su vida este tema de accidentes de motocicleta por falta de precaución, el exceso de confianza, lo que usted quiera, ordene y mande, pero que desafortunadamente los accidentes están a la orden del día. Mucho de ello es por la imprudencia, mucho de ello es por no respetar los límites de velocidad, confiarnos de que a nosotros no nos va a pasar, y es lo que nos tiene tristemente con estas cifras alarmantes de accidentes que están cobrando la vida de nuestros niños y jóvenes principalmente. Así que ahí está el llamado, súmese por favor a esta campaña permanente de reducción de accidentes de motocicletas. Hay que ser un poco más empáticos con el personal médico y de enfermería. Hay personas que andan arriesgando la vida de manera innecesaria, tonto por llamarle de alguna manera, y resulta de que llegan a patear las puertas del hospital a exigir un servicio cuando el accidente se dio por mera imprudencia, ¿no? Entonces no quisiéramos ahí estigmatizar a nadie, pero sí es importante que asumamos esa responsabilidad que debe venir implícita en el momento mismo que decimos que queremos adquirir un vehículo, que eso es el tema de las motocicletas. Son vehículos que deben de venir aunados con la responsabilidad que esto implica. No se vale que hay familias que son un tanto alcahuetes, que le compran un juguete al niño, ¿no? Y la motocicleta es un vehículo y tiene que verse como tal. La enorme responsabilidad que implica traer un vehículo de ese tipo. Una, autoprotegerse. El uso obligatorio del equipo de protección. Casco, ¿sí? Pantalón de mezclilla, por lo menos, ¿sí? Zapatos, ¿sí? De preferencia botas, pues que te proteja un poco más el tobillo, el pie, ¿sí? Camisa manga larga, si fuera una chamarra de piel, magnífico. Pero lo más importante, independientemente del equipo de protección, es conducir con mucha precaución. ¿Por qué? Porque la vía de circulación no es solamente de la persona que va transitando en ese momento, sino de todos aquellos que también están conduciendo sus propias unidades, incluso de los peatones. Tenemos que ser muy respetuosos del tema de los peatones. Todos somos peatones antes de ser motociclista, ciclista, automovilista. Todos somos peatones y tenemos que ser un poco más empáticos con estas personas. En el momento mismo que van a transitar las vialidades del centro de la ciudad, tenemos que ser cuidadosos, siempre observar y cederles el paso. Siempre hay que estar muy pendientes y conducir con mucha responsabilidad. No imprimir más velocidad de la absolutamente necesaria en el primer cuadro de la ciudad, es decir, en la zona centro. Nuestra velocidad no debería superar los 30 kilómetros por hora. No debería. Pero hay quienes abusan e incluso nos estaban reportando la semana pasada 2 jovencitos a bordo de motos de esas todoterreno que estaban compitiendo. Sí, así se atravesaron ahí sobre la avenida Matamoros de la 5 de febrero a la 16 de septiembre, los dos al mismo tiempo a una velocidad superior a los 50 kilómetros por hora, lo que los pone en riesgo a ellos y a los peatones que van en ese momento. Así que ahí está el llamado, por favor, evite la medida de lo posible introducirse en sentido contrario Entiendo que hay ocasiones en que no queda de otra porque está complicado algunos puntos, pero lo correcto es no hacerlo. Siempre respetar, por favor, la circulación, respetar los límites de velocidad, evitar en la medida de lo posible conducir bajo los efectos del alcohol. Si usted es de los que acostumbra a tomar sus alcoholes, deje la motocicleta amarrada, así como fiel corcel, ahí lo voy a esperar para cuando usted llegue, sobre todo cuando no se encuentre bajo los efectos del alcohol.

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1: Ya estamos en la recta final de este programa Línea Abierta, así que si usted va al evento masivo, no se le olvide, por favor, que siempre se dan algunas restricciones. Tenga mucho cuidado, no vaya a llevar objetos punzocortantes, no vaya a llevar sombrillas, porque ya ve que puede lastimar a alguien. Evite en la medida de lo posible llevar niños, porque habrá acumulación o aglomeración de personas en ese punto. En los eventos masivos siempre hay que tener mucho cuidado. Y si usted sale con niños ahorita en estos días, independientemente que está nublado, siempre hay que cargar una botellita con agua. El niño le da sed, el niño pues se deshidrata y tiene que estar tomando agua de manera constante. Evite la medida de lo posible comprarle refrescos embotellados, porque eso está incrementando el número de pacientes con diabetes debido a los excesos de azúcares. Entonces ahí está el llamado, y vaya usted, por favor, disfrute las festividades.
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3: Tu cuerpo no está cansado, está deshidratado. Si tienes antojos, dolor de cabeza, poca energía y cansancio, tal vez no necesitas café. Muchas veces confundimos la deshidratación con hambre, cansancio, ansiedad, antojos, dulces, dolor de cabeza o falta de motivación. Incluso una deshidratación leve puede afectar en la energía, concentración, rendimiento físico, humor y recuperación muscular. Así que antes de otro café o snack, toma agua. Agrega electrolitos si entrenas mucho. Espera 15 a 20 minutos y observa cómo responde tu cuerpo. Recuerda que la energía también se construye hidratándote bien. Mantente sano, mantente hidratado y di me siento bien.
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2: La una en punto.
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0: pedazo, ¿cómo eres sospechoso?
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2: No, pues con esos gatos ya lo encontramos, pareja. Mejor vámonos a los tacos.

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Es que yo me los imaginé diciendo, no, esta Lorenzana ya no le gusta trabajar, ya no le gusta chambear. O sea, ¿qué les digo?

De la 1 de la tarde, 22 minutos. Buenísimas tardes, la tengan todos ustedes. Mi nombre es Alejandra Lorenzana y es un gusto y un placer estar con ustedes en este viernes. Para muchos de viernes. Viernes 12 de octubre. Oigan, yo andaba en las ofrendas, por eso no vine esta hora. O sea, no vine a tiempo, porque yo andaba ya en las ofrendas. Chiapaneca, chiapaneca, deme algo, por favor. Ay, que me cayó el escobazo pero en la cara, comadre. ¿Cómo va a creer? Ya le digo, ya le digo. No, no, no, una barbaridad con esta señora. Oigan, 1:23. Mi nombre es Dale Lorenzana. Te recuerdo que te puedes comunicar 9666882171. 9666230662. Bienvenidos, bienvenidos al pozolazo del día de hoy. Oigan, yo los voy a seguir acompañando el día de hoy hasta las 4 de la tarde. ¿Qué? No, hombre, es que esta Lorenzana nada le gusta. 1:24, vámonos con más en este viernes 2 de octubre. Así estamos iniciando, arrancando este pozolazo. Con muchas fiestas, mucha sorpresa y mucho ánimo. Y les recuerdo hablando de ofrendas, que mañana nos vemos en nuestra tradicional ofrenda en honor a San Francisco de Asís. Ya 1:24, bienvenidos al pozolazo del día de hoy.

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1: Una de la tarde, 27 minutos, complaciendo con el farolito.

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2: 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La canción cuenta la historia de un amor arrollador, inspirándose en los grandes gestos, la devoción y las expresiones sinceras que definieron el romance en generaciones pasadas.
3: ¿Cómo le haces para ser tan linda sin ningún esfuerzo? 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

Ya en la 1:39. Ya en la 1:39, complaciendo. Complaciendo con Master Cumbia. Oigan, y de este lado tenemos cumpleañeros, así es. Y es que vamos a felicitar con mucho cariño, con mucho amor a la señora Yerixa Mendoza Torres, que nos está escuchando en Santa Rosa, Las Limas.

0: muchísimas felicidades a nuestra cumpleañera del día de hoy. Esperamos que la pase muy muy bonito con todos sus seres queridos, que la consientan, que la apapachen y tenga un día y una vida maravillosa.
1: Qué lindo.
0: Muchísimas, muchísimas felicidades. A la distancia le mandamos un abrazo poderoso.

Vámonos con más entonces, a través de La Poderosa, tomando nuestro delicioso pozolazo de hoy. ¿Y quieren el riquititriqui? Claro que así, vámonos, ya a la 1:00 p.m, 41 minutos. Estás bien arriba en el pozolazo.

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2: Ya en la 1:52, 1:52. Despidiendo ya esta hora del pozolazo. Oigan, en este viernes 2 de octubre, con toda la actitud, dicen las malas lenguas y la mía que no es tan buena, que unos andan allá escuchándonos donde andan en las ofrendas. Muchos thank yous a todos ustedes. Gracias por estar en la sintonía. La verdad es que yo no quise pasar por el centro en la mañana porque dije, mi cubetazo me van a pegar. Pero gracias, porque aún ahí usted esperando la ofrenda está bien arriba con la poderosa. Súbale volumen, porque se viene lo bueno, bueno, y es que ya está la botana hecha y dispuesta para que usted y yo, y hoy usted y toda la hermosa familia sigamos cantando. Así es, porque en la botana se canta, se llora, se sufre, se goza. Con puras rolonononas de banda regional, ranchero y norteñito. Ya la 1:53 en este viernes 2 de octubre del 2026.

Así que nos vamos despidiendo. Y por acá me dijeron que quieren la nueva de Shakira Pepe. Y es que, ¿por qué digo Shakira Baby? Porque es una colaboración, su última rolo, no, una que sacó con el buen Maluma Baby.

1:54, mi nombre es Alejandra Lorenzana. Estás en La Poderosa, despidiendo el pozolazo donde estamos, bien arriba. Y si tú no lo habías escuchado, ¿qué estás esperando? Esta es la nueva rolononona de Maluma con Shakira, de las más perrononas de la semana. Así que ahí te la dejo, por si no la habías escuchado. Y bueno, complaciendo. Que por cierto, voy a mandar los saludos hasta Riaca, para doña Margarita y para toda su hermosa familia que siempre están en la sintonía de La Poderosa. Y también quiero mandar un abrazo caluroso hasta Barrio Nicatán, que por aquí nos escribieron. Así que ya lo saben, vámonos, ya a la 1:55. Eso fue el pozolazo del día de hoy.

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8: Las 2 en punto.
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las 2 en punto. Y es hora de ir por la botana. Sí, de la botana. La cantina de...

0: ¿Qué huele, compa?
1: ¿Sí está, compa?
0: ¿Va a querer o qué?
1: Pues sí, digo, hay que echarnos una o qué.
2: No, hombre, que una, hay que echarnos dos botellas de mezcal, compa, hombre. ¡Salucita!
3: ¡Salucita, compa! ¡Salucita! ¡Salucita! ¡Salucita! ¡Salucita! ¡Salucita!

Ya a las 2:06 PM, estamos ya en la botana a través del 100.7 FM. Por ahí quiero mandar saludos a Trevor Nicatán, donde están escuchando La Poderosa. Saludos para Alonchi, dice que va a comer su chicharrón con su guacamole. Oigan, qué delicia. Buen provecho. Ojalá de ese cubetazo me dieran. Saludos, Tuxtla Gutiérrez. Saludos para don Humberto Salazar, que le mandamos un abrazo a la distancia y complaciendo con banda El Recodo, dos botellas de mezcal.

0: Comunícate conmigo 9666-88-2171. 9666-88-2171 para que yo te ponga tu banda regional ranchero norteño en tu botana del día de hoy, o a través de nuestro WhatsAppero 966-123-0662. Así también quiero mandar saludos a toda nuestra hermosísima familia que nos está sintonizando por medio de su aplicación GRC Radio, a través del sitio web www.gruporadiocomunicacion.com, a usted que nos escucha a través del dispositivo Alexa. Oigan, hoy es viernes 2 de octubre, viernes de...
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0: Así es, viernes de shot.
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0: Ándale, Chili Willy, gracias, saludos. Que anda trabajando, pero también viendo las ofrendas. Se parecerá a alguien.
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0: Pero no voy a decir nombre.
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0: Mi nombre es Ale Lorenzana, te voy a acompañar en este viernes hasta las 4 de la tarde, así que sigue en la sintonía. Vámonos, quiero saludar también a don Jorge allá en Tijuana.
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0: y
1: shot.
0: Le mandamos su rolononona que nos acaba de solicitar.
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0: Laura de la Botana, banda regional ranchero norteño, comunícate ya en este momento. Vámonos con Gerardo Reyes, rumbo al sur.
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2:26, complaciendo con Flor de Capomo para Doña Lucy en La Laguna. Oigan, quiero mandar saludos a mis amigos en la Sierra Nororiental del estado de Puebla, desde Zacapuaxtla. Zacapuaxtla, si lo pronuncié medio bien. Saludos al amigo viudo. Y por ahí les complacimos con El Ruido de Tus Zapatos de la Arrolladora Banda Limón. Saludos, doña Carmen. Bendiciones para usted. También quiero mandar los saludos a mi amigo Manuelito, que nos sintoniza desde Colima. Por ahí también él quiere su rolononona, su botana, su shot del día de hoy. Nada más que para que yo vaya hasta Colima, no me va a dar el tiempo de ir y de regresar. Ahí nomás voy a quedar pendiente.

0: Desde el lado de Isale, puedes poner la canción de una corona a mi madre. Claro que sí, saludos hasta Ocotal. Muchas bendiciones para todos ustedes. Gracias por estar en la sintonía de La Poderosa. Seguimos bien arriba a través de nuestra hora de la botana.
1: Yo quiero un show.
0: En donde sí, se ando repartiendo show a todos ustedes.
1: Yo quiero un show.
0: Así que tú también, que estás esperando, pide ya tu show del día de hoy.

0: Nos vamos a ir a nuestra pausa publicitaria, pero primero, ya saben, identificación de la media y regresamos con más música para todos ustedes. Así que no te despegues del 100.7 FM. Mi nombre es Alejandra Lorenzana, llegando a la media de la botana.
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0: Y de ahí vos, primo. Lo bueno es que no le cambiaste. Continuamos con La Botana.

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1: Son las 2 de la tarde con 38 minutos. Saludos al amigo Moisés. Saludos y muchas bendiciones. Complaciendo dos coronas a mi madre. En la voz de los Tigres del Norte.

Claro que sí, tía Cielito. Qué falta me hace mi padre, don Antonio Aguilar. Con mucho gusto vamos a ir complaciendo. Le mandamos un abrazo enorme a la distancia. Ya recta final de esta hora de la botana. No sé si porque es viernes, el cuerpo lo sabe. Esta cosa va más rápido que saber qué, pero ya siento que ya me voy. Pero espérenme, amárrenme a la silla si es posible. Es cierto. Yo quiero un show de... Oigan, y les recuerdo, por ahí ya nos están diciendo que si nos vemos mañana. Mañana es nuestra ofrenda en honor al santo patrón San Francisco de Asís. Mañana 4 de la tarde partiremos de Avenida Allende y Miguel López Negrete para que usted no se pueda perder nuestra tradicional ofrenda. Un año más, gracias a Dios, rindiendo homenaje. Así que allá los esperamos, allá los vemos. Para el que nos gusta acompañar también, son bien recibidos. No voy a decir que porque Alejandrita no los invito. No, hombre, no. Tengo entendido que ya hay gente confirmada. Yo quiero un shot. Eso según yo sé. Yo quiero un shot de tequila. Así que mañana nos vemos en nuestra tradicional ofrenda. Mientras nos vamos con más música. Ya a las 2 de la tarde, 40 minutos. Buen provecho a los que están deleitando sus helados alimentos. Por ahí me dijeron que estaban comiéndose un caldazo de camarón. Hombre. Yo dije, ¿qué cosa? Un caldazo de camarón y se veía delicioso. Así que buen provecho. Y por cierto, saludcita de la buena. Ya a las 2:41. ¿Qué falta me hace mi padre?

0: 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Salucita.
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0: 10 minutos, nos separan ya para las 15 horas, 3 de la tarde, y seguimos bien arriba. A través del 100.7 FM. Nos estamos despidiendo ya de esta hora.
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0: Así que sigan en la sintonía porque ya llegó ya hasta aquí el meneo musical. Oigan, quiero mandar saludos. Bueno, por ahí nos habían pedido una canción, pero esa no la podemos poner por el tipo del género. Saludos a nuestro amigo con terminación 0930. Y vamos a mandar los saludos, dice, a mis abuelitos, a mis abuelos Isabel Toledo de los Santos y a José Luis Palacios Mejía, a mi bebé Jesús Tadeo Cifuentes Palacios, que los quiero mucho de parte de Iliana Palacios, que nos escuchan todos los días desde Cabeza de Toro. Saludos, saludos a doña Isabel y a don José y al precioso Jesús Tadeo. Muchísimas gracias. Por estar en la sintonía de La Poderosa.

Vámonos despidiendo, ya las 2:56. Buen provecho a las que sigan deleitando sus sagrados alimentos y nos estamos despidiendo con Carlos y José, Árboles de la Barranca.

0: con más chelas. Perdón, con más botana y mucha más música para decir salud. La cantina de
1: Chile con Queso.
0: Hasta la próxima. La temperatura, 30 grados.
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10: Las 3 en punto.
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3: Ya las 3 de la tarde con 6 minutos. Las 3 con 6. Ya estamos en mi última hora por hoy. Porque es que andamos bien arriba. Así es, bien arriba. Claro, mandamos los saludos a Noyola. Saludos, Noyola. Gracias por andar en la sintonía de La Poderosa.
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3: Mi nombre es Alejandra Lorenzana y es un gusto y un placer estar con ustedes a través del 100.7 FM. A través.
4: Ay, papá.
3: De la estación siempre imitada, jamás igualada. Oigan, sí, mañana nos vemos en la ofrenda al Santo Patrón San Francisco de Asís, 4 de la tarde. Recuerda que partiremos de la avenida Allende y Miguel López Negrete. Así que allá nos vemos mañana. Mañana es sábado 3 de octubre. Oigan, que dicen que sí, mañana son más de 100 ofrendas. No más hoy, dicen que son como 50, me dijeron. Ay, los chismes, ¿no? Qué barbaridad está Alejandra. Ya no me van a dejar el micrófono. Hoy 50, mañana 100 y el domingo alrededor de 350. No, hombre, los que les gusta ir a las ofrendas, bien baleado. Excelentísimo. Oigan, con mucha precaución, con mucho cuidado. Bienvenidos al Meneo Musical del día de hoy, en este viernes 2 de octubre, ya a las 3 de la tarde, 8 minutos. Oigan, por ahí mandando saludos al amigo Oliver en la colonia Evolución, que por ahí ya pidió también su rolononona para bailar y gozar en este. Ve viernes pa' muchos, viernesito pa' otros. Claro. ¿Quién anda de este lado? Buenas tardes.
5: Muy bonito, Alejandrita. Hoy en a mediodía salió la cabalgata.
3: Ajá, sí, pues, la vi por allí.
5: Muy preciosa. Bueno, iban en las redes. Chapanecas en sus caballos.
3: Sí, pues, las vi por redes porque ya andaba yo chambeando. Si no es que ya me voy a escapar para irme a ver a ofrenda, yo creo. Me perdí todas las de la mañana y supe que entraron muchas ofrendas. Más de 10, 15 por ahí alrededor. Y en una de ellas la cabalgata. Muy bonita. Esperamos no perdernos las de la tarde. Esperamos que nos dé el tiempo de poder asistir. Y mañana nos vemos. Si mañana no me escuchan es que ando ahí en las ofrendas. Imagínense, más de 100. Hombre. Allá nos vemos, ya a las 3:09. Oigan, por ahí quiero complacer Amor de Primavera para el buen Oliver. Bienvenidos al Meneo. Tú también puedes pedir tu canción favorita para echar bailongo, el bailecito vespertino de este viernes, para arrancar con todo el humor, con toda la alegría, con toda la felicidad en este fin de semana, el primero de octubre, primer fin de semana de octubre. Pues obviamente bailando y gozando y disfrutando a través del 100.7 FM. Así que vámonos a seguir bailando. Comunícate 966-123-0662. 966-123-0662. O llamadas 966-688-2171. Comunícate en este momento.
6: Hola, Alejandra. Buenos días. Bendiciones. ¿Me puedes complacer?
3: ¿Con cuál?
6: Con la cumbia del Apache. Te escuchamos en la colonia Evolución.
3: Saludos, Colonia Evolución. La cumbia del Apache con Alfredo el Pulpo. Claro que sí, doña Lau, muchas bendiciones. Las 3:10, vámonos. Esto se titula Amor de Primavera.

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1: 3 de la tarde, 20 minutos. 3:20. Complaciendo desde la colonia Evolución, cumbia del Apache.
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1: Oigan, ideas de lado. Quiero mandar los saludos.
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1: saludos, saludos hasta el barrio Nicatán, que ellos andan bien arriba. Bueno, por ahí me comentaban que querían la de la culebra, pero les comenté que ya estaba yo con algo de Alfredo el Pulpo. Entonces, si gustan otra, con mucho gusto. Dice, buenas tardes, me puedes conversar con la cumbia de los pajaritos. Los sintonizamos en el barrio nuevo. Dice, ahí nos guardas de la ofrenda. ¡Claro!

0: Con mucho gusto, vamos a ir complaciéndole ya a las 3 de la tarde, 21 minutos.
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0: Gracias, gracias. La mejor radio, dicen de este lado. Pero recuerden que no solamente el programa lo hace el locutor, sino todos ustedes. A todos aquellos que se comunican, los que nos mandan mensajes, los que nos marcan, de todo nuestro radio escucha.
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0: Vámonos a seguir bailando entonces, porque este bailecito vespertino continúa en este viernes, así que vámonos con más rolononona. Nelson Cancela, cumbia de los pajaritos.

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1: Complaciendo a Stan Oyola, Aarón y su grupo Ilusión. La 327.

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1: Las 3:30.
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0: No, hombre, ya tenía rato que no escuchaba el cojín de Espinoza Paz. Seguimos en la sintonía, por cierto, complacimos la del cojín para mi amiga Susana y Raúl, que también ya andan al 100.7, ya también varios días sin saber de ustedes, muchachones. Gracias por estar bien arriba. Bueno, de este lado nos están pidiendo de Rico Domínguez, el Balabalajú. Claro, con mucho gusto me estoy complaciendo. Y bueno, saludos hasta Chagüites. Chagüites que quieren algo de Romeo Santos, con mucho gusto. No se preocupen que ahorita yo les voy a ir complaciendo a todos.

Ya en la recta final de este meneo, ya se va el meneo, ya se va Alejandrita, 3:39. Vámonos a seguir bailando, llega Rigo Domínguez, el Bala Bala Ju.

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1: ¡Epa! 6 minutos nos separan ya. 6 minutos nos separan. Para las 16:04 p.m. Oigan, quiero mandar los saludos para Doña Maggie, que dice que va en la ofrenda.
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1: Saludos, saludos y muchas bendiciones.

Con mucho cariño, con mucho amor, para nuestras amigas Frida Jocelyn y Jacqueline Morales Leal. Frida, que cumple sus 16 añitos, y nuestra amiga Jacqueline, 24. Ella nos escucha desde Los Cabos, Baja California Sur. La luna y estas mañanitas se la dedican con mucho cariño, con mucho amor, la familia Morales Natarén, de parte de sus tíos, de sus primas, de aquí de Tonalá. Esperamos que la pasen muy muy bonito con todos sus seres queridos, que las consientan, que las apapachen y que a la distancia sepan que su familia los quiere mucho, mucho, mucho. Muchísimas felicidades a nuestras cumpleañeras preciosas Frida, Jocelyn y Jacqueline, que sigan cumpliendo muchísimos años más de vida y que Diosito nos las bendiga mañana, hoy, mañana y siempre. Muchas bendiciones, pásenla increíble y un abrazo enorme a la distancia.

0: Me despido.
1: Mi nombre es Alejandra Lorenzana. Nos escuchamos mañana, 11 de la mañana. Mi TX074. Saludos, Alfredito. Cuídate mucho, corazón de melón. Mañana es nuestra ofrenda. 4 de la tarde, pero aún así nos vamos a escuchar a las nada más y nada menos que 11 de la mañana.
2: Para que la voz se tome en glass.
1: Así que no se lo pierdan. Mañana, 11 de la mañana, en el poder de tu marimba. Mañana todo normal. Escucharás sus locutores de sábado. Nada más que a partir de las 3. Nos vamos a la ofrenda. La ofrenda partirá a 4 de la tarde, avenida Yendi Miguel López Negrete. Así que ya lo sabes. ¿Qué? Saludos, Darwin. Bendiciones. Ya a las 3:58. Me despido, mi nombre es Alejandra Lorenzana, les mando su besito de buenas tardes, buenas noches, buenos días, hasta mañana. Bye bye, esto fue El Meneo Musical.
3: Y con esta última pieza musical, por hoy terminamos el show que te hace gozar.

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4: Las 4:00.
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1: Son las 4:31.
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1: Son las 4:38.
2: Las

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0: Son las 4:51.
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2: Son las 5 en punto.
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2: Excelente tarde en este viernes, es viernes y el cuerpo lo sabe, ya es 2 de octubre y estamos totalmente en vivo, señoras y señores, a través de la frecuencia más poderosa del cuadrante, que es el 100.7 FM, donde siempre estamos bien arriba. Bienvenidos sean a la hora del volante en esta hora de la tarde y escuchamos algo ya a cargo de Cristian Nodal, Por el resto de tu vida. Y coméntame a través de nuestro WhatsApp 966-123-0662, vete comunicando conmigo. Dime en qué zona del municipio de Tonalá me escuchas. Ahí coméntame tu 20, que todo te esté marcando 99, estimado amigo también de la colegancia, del transporte público, aquellos que andan ya en los 400, ya se la saben, 7351, cordiales para cada uno de ustedes que van en sintonía ahí en la México 200, que van aquí también en el municipio de Tonalá. Como siempre, la recomendación a manejar con mucha precaución, y ya saben que en estos momentos, pues en lo que es el primer cuadro de la ciudad, también buscar vías alternas, ya que se encuentran las festividades del pueblo, vaya, las fiestas patronales 2026, que está lleno de mucha algarabía, y que el día de mañana la poderosa también te invita a su tradicional ofrenda en honor a San Francisco de Asís en punto de las 4 de la tarde, para que también nos puedas acompañar en nuestra página de Facebook. Síguenos @ la poderosa Tonalá. Mañana te estaremos llevando también toda la cobertura a través de las redes sociales y en estas festividades del pueblo, vaya, las fiestas patronales 2026, que está lleno de mucha algarabía, y que el día de mañana la poderosa también te invita a su tradicional ofrenda en honor a San Francisco de Asís en punto de las 4 de la tarde, para que también nos puedas acompañar en

0: ¿Qué es lo que quieres degustar en esta tarde? Te leo, te escucho. 966-123-0662 para WhatsApp. Mándame tu audio, mándame tu mensaje de texto y dime qué es lo que deseas escuchar. Mientras tanto, nos vamos a ir con esto que es de, a cargo de Los del Sabor. Esto se llama
1: Los del Sabor.
0: Equilibrio, las 5:07. Continuamos bien arriba.

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el PDC. Especialmente también el saludo para nuestra amiga Karen. Ahí nos pide una canción a cargo de Grupo Firme. Junto con Ricardo Arjona, se llama Amor Factura. Son las 5:12.

0: Quedamos en 8.
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1: Exactamente a las 5:22, escuchamos a la maravilla musical de México, Junior Clan, con ese tema icónico también, porque eres coquetón, a través del 100.7 FM, y claro que tenemos más saludos, más solicitudes de canciones. Muy buenas tardes, dice, me puedes complacer con una canción de Javi. Ok, la buscamos con mucho gusto, ahí la de No Capea con Javi, Grupo Frontera, con mucho gusto, ahorita la vamos a complacer a través del 100.7 FM, también. Bien, ahí complacimos a nuestros amigos del PDC con la canción de Grupo Firme, Ricardo Arjona, El Amor Factura. Muchísimas gracias, excelente tarde. Gracias por estarnos escuchando también allá en el PDC. Y tenemos un saludo muy especial también para los amigos de Los Ángeles, California, que nos piden una canción de la banda La Adictiva, dice, una... De esta libertad, de Nadia, esta libertad. Ok, ahorita la buscamos con mucho gusto, mis estimados amigos, porque creo que la otra de La Adictiva, creo que no entra en esta programación. Déjame checar con producción, con mucho gusto. Si me da luz verde, la mandamos. Y si no, ahorita también checamos la de esta libertad. Mientras tanto, ¿qué te parece si vamos a escuchar esto que corre a cargo por Grupo Frontera en conjunto con Javi? Se llama Mano Capea, siendo las 5:23.

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7: Exactamente, 35 minutos han pasado de las 5 de la tarde y continuamos con esa programación de la hora del volante a través del 100.7 FM. Tenemos mensajes, ya complacimos con eso también de salsa. También dice, muy buenas tardes, aquí trabajando. Hay saluditos para nuestro amigo Moy Zavala, que anda en la trabajación, que anda en la chamba. Veo por ahí un auto que ya va quedando al 100.7, al millón. Dice, pon la de Candela Verde. ¿Con cuál nos vamos, señoras y señores? Tenemos la de Candela Verde, pero con los pequeños de la cumbia.

0: ¿Nos vamos con esa de Candela Verde o nos vamos con la de Acapulco Tropical?
1: ¡Sabor!
0: Dice, muy buenas tardes, puedes poner la canción Flor Hermosa, California, dice, saliendo del jale.
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0: Saliendo del jale, hay saluditos ahí a nuestra amiga Nereida, terminación 1949. Gracias por estarnos escuchando allá en California. Vámonos entonces con eso que es a cargo de Acapulco Tropical. Para seguir bailando son las 5:36 y nosotros estamos bien arriba.

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1: Exactamente las 5:51, escuchamos a Vagón Chicano con eso que fue Viernes Sin Tu Amor, para aquellos también que andan adoloridos, pero si es que déjenme decirles que traemos canciones de dolidos, si se vale o no se vale, digan ustedes, ¿quieren escuchar canciones de dolidos? Ya va, escuchamos también algo de Daddy Yankee, claro que sí, porque es viernes, sí, señoras y señores, es viernes de reggaetón antiguo, de reggaetón clásico. Entonces, más tarde, es una probadita lo que se viene ya en Noche Adrenalina con el compañero Carlos Roberto.
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1: Oigan, no sé si ustedes quieran escuchar canciones de dolidos. Aquí traemos una.

0: Nos vamos con esta, señoras y señores. ¿Qué dicen ustedes? Ya para cerrar el programa con broche de oro, traemos esto de Gerardo Coronel, ¿qué onda perdida? Canciones dolidas, oigan. Pero más dolida que esta creo que no hay. Claro, ustedes estaban malinterpretando mal. No, sí, sí, ¿verdad? Estaba malinterpretando, así lo dejemos nada más.
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0: Claro, canciones de dolidos, que me duele la rodilla, que me duele la espalda, que me duele todo el cuerpo.
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0: Esas canciones de dolidos, dice.
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0: No, hombre, con esa canción ya.
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0: Ya hasta me duele la espalda, ya.
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0: Imagínense.
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0: Señoras y señores, en esta tarde, dos canciones de dolidos.
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0: Ahí para mis estimados amigos también que andan escuchando, ahí los 400. Bueno, no sé si se sintieron identificados algunos. ¿Coincidencia? No, no sé, ahí sí no sé. Saluditos a los amigos del taxi también, a los amigos también de las diferentes rutas, ahí del colectivo, la ruta 301, 302.
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0: Pero bueno, ahí están las dos canciones de dolidos. Lo que sí es que tenemos la actitud también bien arriba para poder bailar y gozar. Así que yo creo que nos vamos a ir. ¿Qué les parece? La opción número uno con Gerardo Coronel. La opción número dos con Federico Villa, el Patachueca. O la opción número tres con una canción para bailar. ¿Qué quiere la gente? ¿Qué dice la gente a través del 100.7 FM? Envíame tu audio, envíame tu mensaje de texto. Y ahí están, dos canciones de dolidos, una canción para bailar. Tenemos llamada telefónica, buenas tardes.
2: Buenas tardes.
0: ¿Qué tal? ¿Cómo andamos?
2: Acá escuchando la radio, ¿me puede...? La de Patachueca.
0: De Patachueca, ¿dónde me escucha?
2: Aquí, Barrio Nuevo.
0: Barrio Nuevo, muchísimas gracias, mi estimado. Un saludo.
2: Gracias, igualmente.
0: Gracias, ahí saludos para toda la familia. Gracias por estarnos escuchando en este viernes ya 2 de octubre. La invitación para el día de mañana, no se pueden perder la ofrenda de Grupo Radio Comunicación en la poderosa del 100.7 FM. 5:55.
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0: Y señores y señores, nos vamos entonces con la canción dolida, pero de Federico Villa, la del Patachueca. Así que sube el volumen a la poderosa, porque estamos nosotros bien arriba. Bien.

0: 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Quedamos en 8 cordiales a través de la poderosa La Hora del Volante.
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8: Son las 6 en punto.
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